0: misericordioso eres, Señor. A ti te clamo en toda oración y súplica por la fortaleza espiritual e integral. 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

0: Hola, qué doble de día tan importante. En directo y mañana nos vean a través de Manuela Mar con ustedes. Así es, con Robis, nueva revelona. Saludos, sí. Vamos a... Listo, ahí sí, ¿no? Ahí estamos bien. Manuelita Chimbolema, saludos cordiales. Gracias, Manuelita Chimbolema. Mi Deila. Saludos, Juan. José.
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Angelito Poaquixa, saludos muy cordiales. 10 de la mañana con 7 minutos, 7 minutos con... Ah, ya listo, gracias. Guillermo Chunga, saludos. Gracias por ese un me gusta.

Muchísimas gracias. 10:09. 10:09. Dice, siervo amado, muy buenos días. Excelente su transmisión. Gracias. Un abrazo. Félix Galán. Yolanda Chaco. Gracias, Julio, el soldado de ser, ¿no? Gracias, Patacho. Guapi, guapi, G. El chinito del amor, dice. Qué bonito nombre, ¿no? Gracias por ese un me gusta, gracias por gracias a través de la 98.5, 98.9 FM, Radio Estéreo Alausí, tu voz cristiana. Revelación, Kikin Kunawan, buenos días de Dios.

Gracias, dice Confecciones NG. Gracias, un abrazo, Dios me lo bendiga. Gracias por ese un me gusta. Gracias por tocar la pantallita también, eso. Toque, toque la pantallita, eso, muy bien, muchísimas gracias. Zaidán, saludos. Gracias, Confecciones NG. Me dio un me gusta, me encanta. Guapi, guapi. Saludos, hermano Manuel desde Durán. ¿Quién será? Guapi, guapi. Saludos cordiales, Dios me lo bendiga. Un abrazo. María, María, María, María. María Patajalo. Buenos días, buenos días, María Patajalo. Miguel Bonifaz. Desde Durán City, desde mi zona. MLQ, saludos, hermano. Un abrazo. Estamos de vuelta por el TikTok Live. Amables oyentes, gracias por ese un me gusta. Eso, gracias por compartir. M. Zaidán, gracias. ¿Quién será? Será desde Venezuela. Cordiales, ¿ah? Exactamente. Ya tenemos 10 de la mañana con 12 minutos. 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Ahora sí, maestro, suelte ese tema que nos han solicitado de la voz de Roland Arango. Que suena Galatas 6-7, maestro. Eso, qué bonito tema. Roland Arango. Galatas 6-7. Gracias, piedad. Ten piedad, saludos. Bendiciones, hermano, dice desde Naranjito, Guayas. Familia Chonga, gracias, un abrazo.

Saludos a Parroquia Flores Pulsitoría. La voz de Raulito, ¿qué haces por allí, querido hermano? Raulito Pumaquero, un gran amigo. Un abrazo a la distancia para toda su gente maravillosa. Gracias, Samoni, Samoni, dice. O Chamuquín, dice, ¿ah? La voz de Puculpala, saludos cordiales. Nuestros amigos, grandes amigos de Televisión Digital, ¿no? Gracias para GMX. Gracias por ese un me gusta. A los tiempos regresamos a TikTok Live. Bueno, estamos más acostumbrados de recibir los mensajes a través de las frecuencias. Pero nunca es tarde para regresar a TikTok Live. Roberto Zamora, saludos. Gracias por ese un me gusta. Gracias por ese corazoncito también.

Gracias, la voz de Puculpa, la oficial, dice: buenos días, hermanos, saludos desde Guayaquil. La voz de Puculpa, la oficial, dice: algún rato puedo visitar la radio para hacerlo, dice. Claro, por supuesto, siempre las puertas de Radio Z1 abiertas para todos, porque ya somos de todos, dice. Gracias, Armando Cujilema, saludos, gracias por ese un me gusta, gracias por compartir. Gracias, dice, la voz de Puculpara, allá para hacer mix de alabanzas, listo, claro que sí. Un abrazo, Dios, bendice a Chumay, Yukuna, Runakuna. Por acá dice, hermano, la ¿qué tal? A nuestros amables oyentes, a través de las frecuencias.

Maravilloso tema, Lango. Saludos muy cordiales en esta maravillosa mañana. Amables oyentes, ser bendecidos no significa vivir una vida sin dificultades, sino tener la certeza de que Dios camina con nosotros en cada etapa. Las bendiciones muchas veces se manifiestan en formas sencillas, ¿no? Familia, la amistad, una nueva oportunidad o la fortaleza para seguir adelante cuando las circunstancias son difíciles. Amables oyentes, agradecer cada día cambia nuestra manera de ver la vida. Cuando reconocemos las bendiciones que ya tenemos, nuestro corazón

0: llena de paz, esperanza y confianza. Incluso, amables oyentes, en los momentos de pruebas, ¿no? Dios puede transformar el dolor en aprendizaje. Amables oyentes, la espera en crecimiento y los desafíos en oportunidades para fortalecer nuestra fe. Así que hoy recuerda que cada nuevo amanecer es un regalo de Dios. Amable oyente, vive con gratitud, comparte amor con quienes te rodean y confía en que Dios sigue obrando en tu vida. Las verdades, ¿no es cierto? Las verdaderas bendiciones no siempre son las que podemos ver o tocar, sino aquellas que llenan el alma de propósito, esperanza, en paz. Amables oyentes, muchas gracias por su amabilidad de enviar su mensaje. Dice hermano Lamar, saludos muy cordiales. Escuchamos en la provincia de Chimborazo a través de la 98.9. Gracias. Y ahí tu cona, mamita cona, buenos días. Juan Manuel, hermano Lamar, yo escucho en el sector de Mancheno, gracias. A ver, Juan Mutza, dice hermano Lamar, saluditos en la 102.5. Nueva revelación en Ambato, escucho, dice, gracias, qué bonitas alabanzas. Dice por acá, hermano Lamar, saluditos muy cordiales, escucho desde Colombe. Por favor, ponga esa alabanza de quién, Cushikushun, de quién. Ah, ya, canta Maritza Santiago, póngase pila, doctor audio. Maritza Santiago, Cushikushun, listo. A ver, por acá hay otro mensajito, dice hermano Lamar, saludos cordiales desde Lupaxí Centro. Lupaxí Chico San Antonio, ¿qué tal? Gracias, amables oyentes, muchísimas gracias. 10 de la mañana con 20 minutos, Tough Life. Marcos, hermana, saluditos desde Alicante, España, full sintonía, gracias desde la madre patria para toda la familia Tapaisila. Gracias, dice por acá otro mensajitos, Dios me lo bendiga. Alberto Lema, el siervo, mande saluditos para el Ministerio Coro Trinidad Divina de la Iglesia Evangélica Espíritu Santo. Un abrazo, Dios me lo bendiga, para el Ministerio Coro Trinidad Divina en el centro de Guayaquil. Y ahí te Dios bendice a Chuncunancay, Sumac, Sumac, Punya y Yucuna, Runa, Cuna. Buenos días, buenos días. Así que deje tu saludito ahí en el TikTok Live. Estamos en vivo y en directo a través de tus emisoras. Simpla 102.5 FM. Nueva revelación, Kikin Kunawa. Así suena la voz de Maritza Santiago.
1: Salmista Maritza, ya a Dios te la van a paz.
0: Cosi cosi, cosi cosi. Esa.
1: Apas aquí de caixa ñañago, ya a Dios ca, yo caixivo mi purico.
0: Gracias Albertito Lema, gracias por ese un me gusta. Gracias por tocar la pantallita en el TikTok Live. Muchísimas gracias. Tenemos hasta el momento 225 personitas conectadas. Gracias a cada persona que se une con nosotros. Gracias por ese un me gusta. Gracias por tocar la pantallita en el TikTok Live de sus emisoras favoritas a Radio España. Saludos. Gracias Rosita, Rosita, gracias. Rosa, Rosita, Rosa del Salón. Qué bonito nombre. Yo que ando buscando el segundo nombre para mi hija. Bonito nombre, ¿no? Rosa, Rosita, Rosa de Sarón. Gracias, Dios me lo bendiga por sus finas sintonías total. Gracias para Mari Carmen Romero, dice hermano Lamar. Saludos en la ciudad bonita.

0: Saludos muy cordiales, gracias Giovanni. Se dice saludos desde Riobamba para mi pastor Vicente Tarco en Guayaquil. Gracias hermano Giovanni, sí. Le pasaremos tus saludos acá en la costa ecuatoriana a través de Radio Z1 1400 AM. Gracias por ese un me gusta, gracias por esos corazoncitos, gracias. Zukilandi Paul, saludos. 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
0: Mañana con 25 minutos, dice hermano Lamar, saluditos cordiales, mi nombre es José Paca, estoy escuchando Radio 102.5 FM, nueva revelación en la ciudad de Ambato Centro, dice ponga ese pupurrí de Grupo Sentimiento Cristiano de Guayaquil, me encanta esas alabanzas, ¿no? Claro que sí, hoy es jueves 2 de julio y tus emisoras favoritas suenan así.
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0: Lorenzo Guapi, saludos cordiales. Emanuel Amar dice Dios me lo bendiga, excelente programa. Gracias, si no me equivoco, desde Naranjito City. Un abrazo, querido hermano. Gracias por compartir la transmisión en el TikTok.

Rosita, ¿qué tal? Rosita Tupaña dice, buenos días, hermano Lamar. Estamos escuchando en Quito, la capital de los ecuatorianos, Iglesia La Paz, verdadera. Bendiciones, hermano, gracias, dice. Gracias, Rosita, Rosita, gracias, un abrazo. Gracias por ese un me gusta, gracias por compartir la bendición. No le cuesta nada. Solamente toque la pantallita. Quiero recibir esos corazoncitos. Luis Vadillo, saludos.

0: Saluditos cordiales, Pepe. Willington Orellana, saludas. Gracias, Albertito Pimbo Maza. Gracias, segundito Remache 92. Ros, saluditos. Beatriz RC. José Chuma, saludos. Mar Alexa 2. Gracias, Rocío Caranqui. Marci Totasi, gracias en la capital.
1: Lo que tú has venido,
0: Caterine, ¿qué tal? Noemí, Rosita Tupaña, Lorenzo Guapi, saludos muy cordiales. Marquitos Tapaisela, María Ortiz.

0: esperando.
1: Aleluya, nos dice, ¿eh?
0: Esperando.
1: Do Pimbo Massa. Será la cosa, ¿no? Saludos, gracias. Benji dice, saludos hermano, un gusto de verte, animando al pueblo en general, dentro y fuera de la ciudad. Gracias, un abrazo Benji. Albertito Lema dice, por favor, quiero escuchar Coro Trinidad Divina, claro, por supuesto. Saluditos cordiales para toda la familia Lema, familia Obando. José Vargas, Joselito Vargas, Ashipunya, Huauquico. Gracias por tocar esa pantallita, ¿no? Josefa, saludos. José Luis Tambo, saludos. Angélica Cislema. Anrango, saludos. Noemí. Gracias, Marielita Monzón Ojeda. Josefa, Josefina.

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3: 10 de la mañana con 31 minutos. Ecuador continental. Así cantamos el pueblo quichua de Chimborazo, donde quiera que estemos. Acá en nuestro país, estemos en la Johnny, en los Estados Unidos, estemos de pronto en España, Italia, Francia. Así cantamos el pueblo quichua y ahora con las voces armónicas de Coro Trinidad Divina. Kaika Mami, ayudas, Kangi Dios. Coro Trinidad, saludos. En la Iglesia Evangélica, Espíritu Santo. Saluditos para toda la familia Trinidad Divina, la familia del Espíritu Santo, en pleno céntrico de la urbe. Guamán, ¿qué tal? Isma Guamán. José Chuma, saludos. Gloria García. Pati Yumi, gracias. James Spark. María Guaraca. María Tupaña, saludos. Isma Guamán, Lima, saludos.

Jorgito Yucaya, saludos cordiales. Ismael Maguamán. Será Ismael. Gracias por ese un me gusta, gracias Benji. Roberto, saludos cordiales.

Manuelito, Guamán, dice hermano Lamar, saludos muy cordiales, buenos días. Estamos en la capital de los ecuatorianos, muchísimas gracias. A ver quién más, gracias para Bonnie MC, más se conecta, gracias por ese un me gusta, gracias por tocar la pantallita, no le cuesta nada.

Danielito Borja Santillán, saludos. Beatriz, ¿qué tal? Beatriz Guamán. Jasmani, saludos. Nelly, saludos, Nelly, hello. Gracias por esos corazoncitos. Albertito y Auripómales desde Caracas, Carmor. Gracias por ese un me gusta a través de TikTok Live, de tus emisoras favoritas.

Gracias, J. Giovanni 84, Roberto. Evelina, saludos. O Evelyn. EU será Estados Unidos. Gracias para Byron, tu apanta. Manuelito Malán. Johanna, saludos, Johanita. Albertito Yauripoma León dice: Dios me lo bendiga y te guarde, hermano Emanuel. Gracias. Igualmente, un saludo muy cordial para ustedes que están en Caracas, Venezuela, por la situación difícil que se está viviendo allá en Caracas, Venezuela. Recuerden que Dios está con nosotros. Si Él está con nosotros, ¿quién contra nosotros? ¿Sí o no? Claro que sí. Mari Villa, saludos, Mari Villa. Villa, perdón. Está sonando Trinidad Divina. 10 de la mañana con 37 minutos. 10 de la mañana con 37 minutos en el Ecuador continental. Una hora menos en la provincia insular de Galápagos, Camba, Guyana, Ñuca, Guyana, Tucuicuna, Uspacunanca y Sumac, Punya. Muchísimas gracias por estar conectado. Adelante, dice hermano Lamar. Saluditos. Estamos a full volumen en la ciudad de Quito, dice. Muchísimas gracias. Dice, por favor, complazca con esa los que con lágrimas sembraron. Listo, maestro, póngase pila. Póngase pila, maestro, en esta maravillosa mañana. Muchísimas gracias. A ver qué pasó por acá. Si nos está apagando la máquina. Tranquilo, tranquilo. JC Manuel dice, hermano Lamar, saludos muy cordiales. Dios me lo bendiga grandemente. Gracias, dice por acá, hermanos. Dios bendice a Chun, Tuquiñucanchi, Runacuna, dice, gracias desde Colombia, desde Caquetá, hombre.

Se me fue el nombre. Sumax en pleno céntrico de Ambato. Hacer mayor tristeza cuando las fuerzas. Pero promesa. Martínse. A ayudar también, como lo están haciendo muchos de los hermanos, ayudas a su país natal, Venezuela, los hermanos Trino Dios, haciendo las buenas nuevas de Jesús, así ya, hasta sus propiedades, de, así está, y Jesús dijo en el Suela, para gracias a maravillosemos, familia Chucuri, familia Dután, saludos mujer vital.

mano evangelista de la Cruz Distiga. Dios les bendiga. Bladorcito, gracias, mis amigos. Mari de Pilco, gracias. Dios me lo bendiga a cada uno de ustedes que se... ¡Qué re!

0: de la mañana. Gracias a las personitas que están dando fly de los días con nosotros. ¿Cómo te encuentras?
1: Siento
0: un cansolito, a ver.
1: Me hizo pasar el día anterior.
0: Sí, sí. Vida y mi amigo mucho. Aquí muy tarde, da uno.
1: Con Radio P, compañero.
0: El miedo al micrófono. Próximamente entra desde las 4 de la LST Radio Maratónica. En este año, qué bendición, estimado hermano. Washington, Puma, Yucan, Cantas, Kakunami. Bueno, aquí es.
1: Sí, se pensaba, dan chista y caituco y TikTok, pe rico, cojunata. Saludos.
0: ¿Quién es el tono?
1: Tarde, pe. Yo casi te mi can, Antonio Muyo Mazacela, pero más conocido, el Memo.
0: ¿El Memo? ¿Qué quiere decir?
1: ¿Por qué me chintor Carlos? Aquí en Guayaquil.
0: A vos, Toñito. Fernández dice, wow, excelente. Saludos, dice para.

0: Así cantamos, así que nueva equipo. Santiago Caled dice, Memo dice, buenos días, bendiciones de sus seguidores, la hermana. Muchísimas gracias. Si ¿Sí conoces a la hermana María Pilco, hermano?
1: Para gracias por no decir que me enseñe nada, sino que ya él se falleció, entonces en esa guitarra con
0: los que se esperan llamaban, en Jehová
1: sacamos un disc hace casi ese tiempo también. Bueno, con mi finadito primo que sigue avanzando.
0: En el inicio de semana a las 4 a 6 de la tarde, dice María Elena Yautibus King. Kitio dice: hola, hermano Memo, dice un saludo desde la voz de Toy. Cada uno de ustedes que nos están enviando saluditos, dice.
1: Hombre, disculpen. Entonces ya seremos y estaremos ya más conociendo. Bueno, yo de verdad, de unos 5, 6, 7, 8, tanto aquí en la iglesia o otros cargos. Gracias a Dios, he venido llevando. Dios,
0: que Dios. Y le decía la. Así que eso, vamos a escuchar por la voz de Toñito que llega a Radio Z1. Dice: estoy de fiesta. Eso. Hay fiesta, hay
1: paz. No más puedo solo por la parrilla.
0: Pero tenemos que llevar el regalo.
1: Ah, bueno, eso es.

0: Así que felicidades, así que no seas también harto, vaya, cierto, fantasma, locutar, está una semana ha venido observando como hasta feliz cumpleaños, como
1: 30 años.

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0: Gracias por su amable y fina sintonía total. Yaito Dios, bendice a Chuntu Quiñucanchi, Ayucuna, Runacuna. Muy buenos días. Radio Z1, Guayaquil, frecuencia 1004 AM, Ocomanta, Oyariconchi, Tungurahua, Cotopaxi, la ciudad de flores y de frutas, 102.5 FM, nueva revelación, y ahí Dios bendice a Chun. Como ahí, vasos muy cordiales, dice. Gracias, muchas gracias, muchas gracias. Por acá está llegando otro mensajito, dice Ser Saúl Antonio Muyo, dice, saludos cordiales, Carlos Vaya, vaya. No es Pastor Carlos, sino otro Carlitos Vaya. Mari de Pilco dice, saludos hermano Emanuel Vaya, dice, aprende así, dice, aprenda siempre, te invito y nunca llegas, anímate, nunca no sé cuánto, ¿eh? Así tienes que apujar estudios, dice, saludos hermanos, buenos días, bendiciones. Su ministerio, gracias, saludos cordiales desde Pozorja. Saludos amigos, desde cuando están trabajando juntos, siervos, yo recién me entero, dice el gerente de Fuga Estudios, ¿cómo se llama? Isaac, Isaac Guamán. Saluditos, ya muy pronto. Mario Cujilema, saludos muy cordiales. Mario Cujilema, saludos muy cordiales en esta maravillosa mañana. La voz de Nuca en esta maravillosa mañana.
1: 11 de la mañana, 46 minutos. Caspi, mi conan, caituta manta, picancunaban, compañía kunchi, suma alabanza, suan. Y somos para Nakushka con la Ampish, compañeros para Katy Panguichi.
0: Eso, la voz de Toñito. Así suena la voz de Toñito. Está anunciando la hora. 11 de la mañana con 40. La hora de almuerzo, Toñito.
1: Para mí, a las 12 y media.
0: ¿Almuerzo? ¿Dónde? En casita.
1: No, la verdad, yo como nomás acá.
0: Yo era el único que comía comida vegetariana. Buenísimo. ¿Eso es en Avenida?
1: Sucre y Quito.
0: ¿Te has visto, no?
1: No, solamente yo conozco allá y por Centenario hay otro.
0: Eso sí, ¿no? Gracias, saluditos muy cordiales entonces. Muchísimas gracias. Bueno, en la música, Toñito. Bueno, hace rato nos comentabas. Bueno, aparte de pero también ahora en este tiempo, la Biblia dice, aprovechemos bien el tiempo porque los días son malos. Y siempre veo en el altar con su guitarra. Ya desde hace cuánto tiempo estás participando en un nuevo grupo. ¿Cómo se llama ese grupo? ¿Y quién es el director? ¿Y cómo así llegó a ese grupo? A ver, coméntenos un poquito, Toñito.
1: Bueno, gracias por la pregunta, hermano Lamar. Bueno, este grupo ya va a ser 3 años. Estoy en el grupo. Mente también era curioso, por decir una cosa, también me integré acá y gracias al Pastor Carlos y mi primo Moisés que me abrieron esa puerta, pues no, y no podía perder esa oportunidad, así como ahora también, tampoco quiero perder.
0: Es, quiero son que, pues, que quiero. Es la que apasiona, aparte de que eso, le digo aquí en a cada uno, y hemos dado, sea poco o mucho, hemos dado resultados, el fruto, pero dentro de ese fruto yo veo algo maravilloso que en estos días internamente he estado conversando con nuestro hermano Toñito, bueno, después de esta semana.

0: de práctica, nos ha invitado a un rico, delicioso almuerzo, pero hay algo que yo he visto, algo muy importante, no solamente nosotros aprender a tocar los instrumentos, o solamente los padres aprender a servir a Dios, lo importante, lo que he visto en su familia, Toñito, es que su hijo, ver a su hijo cantando en la iglesia Galilea, ver a su hija sirviendo ahora en la iglesia
1: Fuente de Vida
0: Durán, sirviendo al Señor, predicando las buenas nuevas de Jesucristo a los pequeños, cantando también con esa maravillosa voces que Dios le ha dotado en sus hijos. ¿Cómo, qué experiencia nos puedes contar un poquito? De pronto, algunos de los oyentes, hermanos y hermanas, en los caminos del Señor, ¿qué experiencia puedes contar, especialmente viendo a sus hijos, cómo Dios sigue usando ya? Son grandes, son casados y Dios sigue usando.
1: Bueno, gracias por la pregunta. Bueno, en esa área, la verdad que como padre, yo no le puedo decir cómo soy un padre perfecto o un padre que he estado inculcando así siempre es a ellos con la palabra de Dios, sino que solamente lo que yo he hecho es poner de rodillas delante de Dios por mis hijos.
0: Y con su ejemplo.
1: Y siempre he estado yo también, aunque he tenido muchos problemas, muchas dificultades en mi vida, pero de ir a la iglesia, de decir gracias, está sirviendo como voz principal allá en la iglesia Galilea en Gordés, a las 4 de la tarde pasa cantando como la primera voz principal. Entonces eso me alegra. Bueno, a mi hijo nunca tiene que estar así asado en la iglesia, no he estado esforzando, lo único que yo he hecho es arrodillarme delante de Dios, nada más, solamente pedir a Dios, decir, bueno, Señor, ayude en la vida de ellos para que en otra área trabajando, bueno, yo se le ha ayudado, mira, esto tienes que hacer, pero gracias a Dios de ella para cantar, para lo, ella está, se casó con uno de Fuente de David allá en Recreo, allá está sirviendo al Señor. Eso me alegra y solamente le doy gracias a mi Dios, que Dios ha tenido ese propósito para mis hijos, hermano Lamar.
0: Qué bueno, qué bendición. ¿No es cierto? Ver a nuestros hijos, caos, ¿no es cierto? En los caminos del Señor es el tesoro más grande que nosotros podemos recibir, la bendición de Dios. Ver a nuestros hijos crecer de las manos de Jesucristo. Así que la voz de Toñito muy pronto, los días lunes desde las 4 de la tarde hasta las 6 de la tarde en Radio Z1 1400 AM, 11 de la mañana. ¿Con cuántos minutos?
1: Con 55 minutos. 11:55, estamos ya, algunos estarán ya en almuerzo, buen provecho a todos los que ya están en almuerzo, algunos comen temprano, algunos comemos más tarde, no tenemos horario, los hermanos que trabajamos, a veces nos pasa la hora, a veces nos olvidamos de lo que sé, pero exacto que tiene que comer en almuerzo, buen provecho a todos los que están comiendo y sintonizando Radio Z1 1400 AM.
0: Amén, gracias Vicente Vargas dice saludos muy cordiales. Gracias para Josué. Josué dice saludos. Sandrito, ¿cómo estamos, hermanos? Sandritos desde New York, Estados Unidos. Dice excelente programación. Adelante por más. Vamos por más. Dice desde New York City. Dice a full volumen. Gracias. Rosita Valla, saludos muy cordiales. También se une con nosotros Rosita Valla. Muchísimas gracias en esta maravillosa tarde. No, todavía no. Quedan 6 minutos. Ya será 12 del mediodía. Muchas gracias por ese un me gusta. Gracias por saludos cordiales. Más gracias. Ricunguicho, ya, Pastor Carlitos, ya es tranquilo, ya está mandando a hacer un lentes, especialmente para pronto, Carlitos. Necesitamos esos lentes, pero Toñitos, ¿sí ves aquí? Ahora sí, vamos a hacer un tukicha y picascunata. A ver, tuki runa. ¿No ves? No, pero creo que desde lejos sí.
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0: Once de la mañana con 56 minutos en el Ecuador continental. La historia, las mejores historias en la cabina Z. Dice Marta Tamo Morales, dice ja, ja, ja, ja. Y Ya, ya, gracias. Lo importante es que la pastora Martita está viendo. Oiga, ¿sabe lo que pasó? Hace semanas atrás estaban dando los lentes gratis, hermano, aquí en Radio Z1.
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0: mi hermano había cogido.
1: Chútica, nos olvidamos de esa bendición. Sí, no, dos lentes apartados. Más o menos a las personas que alcanzas a ver. A ver, aquí está en la lista.
0: Bueno, saludos, Tukikunata, acá y Tutamanta, Manari, las dos y Caspi, saludando Guauque José Lema,
1: doctor.
0: Guauque Marcelo Guamán, también saludos, Maipi Caspa, pues Oyacupica, saludanchi con acá y Tutamanta, Guauque Lamar.
1: Bueno, no alcanzas a ver más. Ah, ya, ahí, bueno. Vamos a enviar saluditos, gracias. Dice, ¿qué dice aquí el Twitch? ¿Qué dice? Huchi dice, ¿Huchi o...? Yo quiero, hermano, dice, ¿quién será? Luichi dice, no sé. No, hermano Memo va a ser el próximo locutor de Radio Z1.
0: De muerto a vida, por favor, de muerto a vida.
1: Allí, últimamente ya llega a los lentes para la voz de Toñito, para que pueda ver, porque lo que pasa es que aquí en el TikTok las letras son chiquitas. Hermano, a la práctica tienes que traer los lentes, pues, hermano.
0: Para la próxima semana.
1: Eso es. Muchísimas gracias. 11 de la mañana con 58 minutos. Gracias, tus emisoras favoritas. A ver, ¿cómo se llama la radio acá en Guayaquil?
0: Radio Z1 1400 AM.
1: A ver, en Tungurahua, en Cotopaxi, ¿por qué medio nos están escuchando?
0: Tungurahua, la nueva revelación 102.5.
1: F.
0: FM.
1: ¡Eso! Ya está aprendiendo. A ver, vamos a repetir. Vamos a decir, estás en sintonía de
0: Radio Z1 1400 AM y también en Tungurahua, nueva revelación 100.25.
1: 102.5 FM. Sí, la voz del pueblo.
0: Muy pronto vamos a platicar. Muy pronto vamos a platicar.
1: 11 con 59 minutos. Ahora sí, buenas tardes. Ahí está, Dios bendición. Acá no ganamos, pero nos gozamos cada día. 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

0: 12 en 8 minutos en el Ecuador continental. Lázaro, sal de allí, dice. Lázaro resucitó de la muerte. Aquí nuestro hermano, la voz de Toñito, ha resucitado de la muerte a la vida y viene a hacer un programa totalmente diferente. Ñucanchi Cantas Cacuname los días lunes desde las 4 de la tarde hasta las 6. Aquí ya está haciendo la práctica poquito a poco. Es un momento. Se aprovecho, buen provecho. Aquí Radio FM te acompaña. Ya regresamos con más saludos. 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

Saludos cordiales desde Loja, dice hermanos, estamos a full volumen. Audiovisión Streamer dice saluditos, buenas tardes hermanos, Dios me lo bendiga, gracias, un abrazo. Audiovisión Stream, ¿desde dónde? Gracias, un abrazo. Darfug Studios dice saludos cordiales desde el norte de Guayaquil, Isaac Guamán, Ajichichi Huauquico. Dios bendiciacho, aquí estamos enseñando a nuestro hermano Toñito. Sí, así poquito a poco. Lo importante, el hombre tiene ganas. Dice, mientras el Señor me dé la vida, la salud, yo quiero envejecerme en la radio. Dice, qué buena actitud. Así que muy pronto la voz de Toñito. Más conocido, el hermano Memo. Dice, no, él es hermano Antonio Muyo.

0: 12:21 en el Ecuador continental. Una hora menos en la provincia insular de Galápagos. O sea, en Galápagos tenemos 11:21. Tamba Guyana, Ñuca Guyana, Tucuy Cunapaj, Radio Mi. Bueno, hay como perderse. Ahí te dice Tucuy Cunapaj, Radio Mi Canchi, la radio de todos.
1: Para todos.
0: Eso para todos. En Tungurahua estamos a través de
1: 102.5 Radio Nueva Revelación en Tungurahua y Cotupaxi.
0: Eso. En Chimborazo, ¿en qué dial estamos?
1: Estamos en Radio 98.5
0: Ya iba a dar 10 puntos, pero ya bajé 3, 7 por ahora. Bueno, el primer requisito, estimado hermano Toñito, es que nosotros como locutores debemos tener en mente y en el corazón de poder impulsar a los medios. Debemos manejar, pero bien, como la tabla de dos, ¿no es cierto? Debemos tener en la memoria Radio Z1, Radio Estéreo La UCI y Nueva Próxima. Clase, tienes que saber, pero como el agua. Repito, tenemos que saber de Dios que nos retrae. Z1, Quichua Directo, Radio Estéreo La UCI, FM y Nueva Revelación FM. FM significa frecuencia modulada. AM significa amplitud modulada. Por ejemplo, la frecuencia amplitud modulada, o sea, al momento, por ejemplo, acá en la costa ecuatoriana, la señal se va a través de la humedad, río, puerto modulada, que decimos FM, la señal va a través del viento, del aire, ¿no es cierto? De esa manera, mire, como es Dios tan sabio, tan maravilloso como Dios ha creado estos medios de comunicación para que el hombre se pueda comunicar. Y mucho más que estos medios son cristianos, nosotros predicamos, ¿qué predicamos?
1: La palabra de Dios, el poder de Dios que predicamos.
0: Así es, querido hermano, así que de esta manera nosotros seguimos adelante. Estimado Toñito, ahora cuéntenos un poquito, aparte de ser un hombre servicial, de ser un hombre que entona instrumentos para glorificar al Señor, ahora cuéntenos un poquito de su vida cotidiana. De pronto la gente acá está preguntando, pregúntele a Toñito, a Memo, dice, si sabe cocinar. ¿Qué puedes decir a nuestros amables oyentes? Toñito sí sabe cocinar, un hombre de experiencia ya ahora como suegro, como abuelo. ¿Sabe o no sabe cocinar, Toñito?
1: Bueno, en esa parte le daría clase a todos los hermanos que eso. Se me ha preguntado, porque la verdad es que yo he crecido sin mi madre. ¿Ya? Como he crecido sin madre, entonces, ¿qué tocaba hacer? Uno mismo cocinar, uno mismo la... hasta ahora. Entonces, no me puedo decir que no sé cocinar cualquier comidita, gracias a Dios, yo mismo puedo cocinar y comer, y eso es todo, lavar, planchar, lo que sea, yo he hecho y hasta ahora lo hago.
0: Está hecho, papá, mi respeto.
1: Porque más lo que uno, a mí me ha gustado, nacional, papachaucha y con un poquito de alberjita, con eso... Ha sabido salir.
0: Navito de chacra con carne de borrego, ya me dio hambre, hermano.
1: Ya nos vamos a comer.
0: Tal vez, no sé, a mí me gusta también con cuy.
1: También con cuy, también sale riquísimo.
0: Sí, con... Qué bueno, pero acá en la costa también, sí has hecho ese plato.
1: Claro, porque aquí también va a traer ese nabo de chacra y también vende carne de borrego ahí.
0: Qué bueno. Bueno, aparte de tener su plato favorito, ¿verdad? Que prepara riquísimo. Pero aparte, acá en la costa, ¿cuál es su plato favorito, estimado?
1: La verdad, casi un plato favorito yo no tengo. Yo como nomás.
0: De todo,
1: varón. De verdad que no tengo un plato favorito que me gusta estar comiendo. O sea, que el que tiene favorito solo casi pasa comiendo esa comida.
0: Claro.
1: Entonces, como a mí no, yo como nomás lo que haya, varón.
0: Eso, qué bueno. Bueno, aparte de todos los platos, dice el hermano, la voz de Cholito, dice, yo como de todo, pero debe siempre, de pronto, algún plato que no le guste.
1: Bueno, que no me guste, no sé, no te digo, casi en todo yo como, de todo un poco, casi tampoco puedo decir que no me gusta esta comida, no.
0: Bueno, es como... prender la computadora, cómo reiniciar la computadora, cómo abrir el programa que nosotros manejamos aquí para seleccionarlas a la vez, no mandar al aire.

0: las identificó, pisa y le cora y la carita, los géneros musicales. Ya el hombre cuando llegó se en Radio Z1. Muchísimas gracias a nuestros amables oyentes. Dice segundo, dice Gremo, dice el próximo locutor Z1. Saludos muy cordiales. Gracias, muchísimas gracias a nuestros seguidores que nos envían. Gracias, gracias. Un poquito a la parte espiritual que es tan importante. ¿Cómo usted ves a su pastor, Carlos Valla? ¿Qué te inspira, Carlos Valla?
1: Bueno, al pastor, como es mi pastor también, entonces yo la verdad que inspiro, de verdad que él es una persona, un pastor decidido para cualquier cosa que quiera hacer. Entonces, así debemos ser todos los Amén. Hermanos, cristianos o hermanas. Para cualquier cosa, la cosa de Dios, esa decisión, pero siempre en cuanto nosotros estamos bajo la presencia de Dios. Si no, tampoco Dios nos la va a respaldar, varón.
0: Amén, amén. Lo importante es, la Biblia dice que nosotros debemos someternos a nuestras autoridades terrenales que Dios ha puesto, en este caso en la iglesia. ¿Quiénes son? Los pastores. Eso es tan importante. Voy conociendo a mi pastor. Todos podemos hablar maravillas, pero nuestras acciones, si dicen lo contrario,
1: se quedan en nada.
0: A veces no queremos cumplir, vaya, habla no menos. Cumplir. Usted preguntará, el pastor es el dueño de la radio y no se ve ni se escucha, no predica. ¿Qué hará el pastor Valla? Pero si supieran nuestros amables oyentes, el pastor está buscando cómo sostener este ministerio radial. ¿No es cierto? A veces ustedes, cocinados y todos los miembros, tienen que, por amor a la obra, tienen que salir comprando $3 por $1, $3 por $1, lleve los huevitos, $3 por $1, ¿para qué? Para sustentar
1: de la radio.
0: Eso, ¿no? Sí. Y son cosas que, bueno, silenciosamente nuestro querido pastor hace con todo el equipo de trabajo. Así que felicitaciones, Toñito. Aparte del pastor, ¿no? Siempre en el lejito nomás, claro. Toñito, cuidado, va a serruchar el piso. Pero, ¿tienes algún amigo, algún hermano que dije, sabe qué, yo con este hermano, mi respeto, me lo llevo muy bien, o llevas con todos?
1: Bueno, en esa parte que sea para mí, me llevo con todos, niños, mayores, con toditos, mi amigo, con todos.
0: Bueno, qué bueno. Eso es bueno, ¿no? Porque es verdad, en la viña del Señor hay de todo, ¿no es cierto?
1: Sí,
0: pero
1: sí,
0: lo importante es con los que de pronto, la gente que de pronto va bien, como dice la Biblia. La Biblia dice, soportándonos unos con los otros. De esa manera seguimos adelante, ¿no es cierto? El hermano, a ver quién dice, a ver, yo también ya estoy fallando la vista. Dice, Carol, ¿qué dice ahí? Usted se acabas de ver a qué par de, aquí dice ahí, Carol Bonita, ¿sí o no? Dice, saludos cordiales, hermano. Un saludo para el hermano Miguel Muyo en Salcedo. Por favor, envíe unos puntos. Bonita dice, saludos para Miguel Muyo en Salcedo. Estamos a full volumen a través de la 102.5. Bueno, también, la pastora. ¿Cómo lo ves a la pastora? A ver si nos concordamos, a la pastora, la esposita del pastor Carlos. ¿Cómo la ves a la hermana pastora acá, Martita?
1: Marta, que es la esposa del pastor Carlos Valla. Bueno, ella es una hijada de mi papi.
0: ¡Qué bueno!
1: Sí, ella es hijada de mi papi. Desde que se casaron con pastor Carlos. Y también hemos congregado juntos en ensayos, en algunas partes hemos andado con ellos. Está bajo de orden, entonces está sometido siempre bajo del pastor, primeramente de Dios y después del pastor, hermano.
0: Qué bueno, ¿no? Para quienes conocemos de cerca a nuestra querida hermana Martita Tambo Morales, la esposa de nuestro pastor, en pocas palabras, una mujer servicial, un don. Así que les enviamos saluditos. Bueno, ya estamos casi en la parte final, 12:34. Así que saludamos.
1: De pronto, si con la Maipi voy a con Claro, medios digitales, voy a con Gichi y a través internacionales, Venezuela, Colombia, más nadie ecuatoriano con la casa para mí. Surman 400 latan, es para mí. Saluda Panchi, cancona Maipi, Baico Pipis y hasta un Uyas Pacati Panguichi, compañías Pacati Panguichi, que hay Radio Z1 1400 AM desde Guayaquil, Puerto Príncipe.

0: principal de Guayaquil, desde las cabinas número uno, desde el Centro Cristiano Buenas Nuevas del Ecuador. Van también con la cara pica.
1: Siempre atento. 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Nueva Rever. Estamos en vela a la Iglesia Quichua Internacional con nuestro querido pastor muy conocido, Manuelito Guayimocha. Conozco y sé quién es este varón de Dios. Estuve un tiempo en los años 90 en Caracas, Venezuela. Fue mi líder de jóvenes en aquellos tiempos y qué gusto. La Biblia dice, Dios honra a los que le honran y en su debido momento Dios confía en sus siervos y siervas y le ponen al frente, no siento, de una obra. 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
1: Bueno, aparte de la noticia que estamos receptando desde Caracas, Venezuela, pastor, pero ahora en el campo espiritual, cómo ha dado el país en esos tiempos, por lo menos en esas semanas, unas dos, tres semanas, muchos hermanos y hermanas que habían alejado del Señor, de todos, regresaron en la iglesia. Algunos hermanos que se habían ido de la iglesia, de pronto estaban regresado o no han regresado. ¿Cómo está esa parte, estimado siervo?
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0: iglesia de pronto estaban regresado o no han regresado. ¿Cómo está esa parte, estimado siervo?
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0: Muchísimas gracias, estimado pastor. Gracias por esa noticia. Muchísimas gracias. Cuente con nuestras oraciones también para todos ustedes. Saludos muy cordiales para la familia Mira Internacional, para nuestros amigos y amigas, hermanos y hermanas conocidos en Caracas, Venezuela. Reporte oficial de nuestro querido pastor Manuelito Guayi en Caracas, Venezuela. Muchas bendiciones, un abrazo a la distancia. Y ahí todo Dios bendiciachun. Gracias a nuestros amables oyentes, seguidores en el TikTok Live. Muchas gracias, hermana Ercilia. Saludos muy cordiales, hermana Estrellita, más conocido como Solista Estrellita. Es uno de los clásicos que siempre la gente nos pide todos los días. Solista Estrellita o Dúo Estrellita de aquellos tiempos, no es Radio Z1, dicen. ¿Te acuerdas de estas maravillosas melodías? Muchísimas gracias. 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Wauki, Toñito, saludando a Pai Wauki, próximo.
2: Hola, muchos saludos con acá hay momento, con acá hay horas, 12 del día, 40. Saludos a Dios. Saludanchi, Tuku, Iñocanchi, Shungomanta.
0: Muchísimas gracias, dice, saludos muy cordiales para el pastor Manuelito Guayi, que Dios le bendiga cada desde las oficinas de la Cooperativa de Ahorros y Créditos, Fernando Daga. Y escuchamos los clásicos de siempre, la voz de Dúo Estrellita de los 90.

0: Ya estamos despidiendo. Muchísimas gracias. 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Nueva revelación, Kikin Kunawa. Si Dios mediante, regresaremos mañana, fin de semana. Fin de semana, mañana, hoy día. Hoy ha sido jueves. ¿Cómo avanza el tiempo? Maravillosa audiencia, ya está.
1: Hermanos, gracias mediante. Si Dios presta la vida, mañana estaremos a la misma hora también para estar junto con ustedes, para que nos sigas acompañando a esta Radio Z1, que es de Radio Quichua de todos y para todos.
0: Nos fuimos, gracias a nuestros grandes seguidores. Abrazo. Nos vemos mañana, la conexión a las 10 de la mañana en tus emisoras favoritas. Chau, amigo Camacuauqui, Emanuel Lamar con ustedes. Nos vamos, a ver si encontramos algo que almorzar. Ya viene Pastor José Valente.
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Gracias, amado hermano Emmanuel Lamar, por este tiempo que me has facilitado. Y gracias a los hermanos, los que están sintonizando por la Radio Z1. Y muchas bendiciones, amados hermanos y amigos, en este momento para poder encomendar en las manos de Dios de este tiempo. Yo quisiera leer San Juan capítulo 1, versículo 14.

14 hasta 18 para poder orar al Señor. Gracias, amados hermanos y amigos que han prestado un tiempo para escuchar la palabra de Dios. Algunos pueden acompañar en la palabra de Dios, San Juan capítulo 1, versículo 14. Y aquí el Verbo fue hecho carne y habitó entre nosotros y vimos su gloria, gloria como del unigénito del Padre, lleno de gracia y de verdad. Juan dio testimonio de él y clamó diciendo: este es de quien yo decía, el que viene después de mí es antes de mí, porque era primero que yo. Porque de su plenitud tomamos todos y gracia sobre gracia. Pues la ley por medio de Moisés fue dada, pero la gracia y la verdad vinieron por medio de Jesucristo. A Dios nadie la vio jamás. El unigénito Hijo está en el seno del Padre, Él le ha dado a conocer. Soberano Dios, Padre de la gloria, gracias por su palabra que he leído. Alguien haya escuchado también, Padre, bendice, bendice a todos los que están escuchando o visualizando por medio de internet o red social, ¿no?, o plataforma digital, Padre. Gracias por esas bendiciones de tecnología también, Señor. Quizá nosotros no podíamos ir a compartir la palabra de Dios donde que ninguna persona puede entrar. Pero gracias Dios, esta tecnología, la ciencia, sigue aumentando, no en vano, Padre, sino para compartir su santa bendita palabra. Gracias una y otra vez por su palabra escrita, la Biblia que tenemos en nuestras manos. Perdone, Padre, a veces nosotros no podemos leer, no damos tiempo. Por eso el mundo, la sociedad, estamos sufriendo, hemos alejado de la Biblia, hemos alejado de Dios mismo, no estamos escuchando sus programas, no estamos escuchando su palabra principalmente, Padre. Gracias una y otra vez, oramos en el nombre de Jesús. Amén. Gracias, amados hermanos y amigos, muchas bendiciones, muchos saludos a todos los que están sintonizando por medio de la radio Z1 y por medio de internet o plataforma digital. Muchas bendiciones en cualquier o donde quiera, en cualquier país que se encuentren ustedes. Estábamos escudriñando la palabra de Dios sobre, haciendo una pregunta: ¿quién es la palabra de Dios? Aquí tenemos la palabra escrita. Pero ¿quién es la palabra de Dios? En otras palabras, ¿de quién es esta palabra? Gracias a Dios, amados hermanos, hemos escudriñado. Ahora quiero seguir que nuestro Señor Jesucristo mismo va a afirmar, va a hacer conocer quién es. Y gracias a Dios, yo quisiera compartir ahora su deidad. Es también afirmada con seguridad y firmeza. Y gracias a Dios, el Señor mismo va a hacer conocer quién es Él. Entonces, ¿quién es la palabra de Dios? Vayamos a la palabra de Dios, versículo, vamos a leer, quizás alguien tiene la palabra de Dios, puede acompañar. San Juan capítulo 6, versículo 35. San Juan 6:35, que nos dice la palabra de Dios, amados hermanos, amigos, en estos momentos de crisis espiritual, crisis de toda índole en el mundo entero que está sufriendo la humanidad por falta de la palabra de Dios y falta de creer y recibir al Señor y Salvador Jesucristo. La Biblia me dice en San Juan capítulo 6, versículo 35. Yo quisiera leer para entender muy bien sobre versículo 32. Y Jesús le dijo: de cierto os digo, no os dio a Moisés el pan del cielo, mas mi Padre
os da el verdadero pan del cielo, porque el pan de Dios es aquel que descendió del cielo y da vida al mundo. Entonces le dijeron: Señor, danos siempre este pan. Y ahora el Señor le responde en versículo 35. Jesús les dijo: Yo soy el pan de vida. El que a mí viene nunca tendrá hambre, y el que en mí cree, tendrá sed jamás. No tendrá sed jamás, hambre jamás. Gracias a Dios, la Biblia, hermanos, amigos, aquí, mi Señor mismo, nuestro Señor Jesucristo, cuando estuvo aquí con los 12 discípulos antes de subir a la cruz, a la multitud de las personas, Jesucristo dijo, como en este versículo que hemos leído: Yo soy el pan de vida. Quizás alguien dirá: ¿cómo una persona va a ser pan? Y Jesucristo está explicando, Él mismo es Dios, en otras palabras, que bajó del cielo. Jesús es el pan para mí y para usted también, hermano, amigo. ¿Qué significa el pan? Como dice aquí en este versículo, amados hermanos, podemos sacar una lección tan importante para mí. Ahora Jesús expresó la verdadera, una manera sencilla y clara. Jesús es el pan de vida. El que da vida, el que da salud espiritual y físicamente. Un día, cuando nosotros vamos a dormir o a morir o fallecer, vamos a tener la partida con Jesucristo, porque hayamos recibido, porque yo recibí al Señor, yo creí al Señor y Salvador Jesucristo, estoy seguro, un día estaré con el Señor en la presencia de Dios, en la presencia de Él mismo. Porque hoy nuestro Señor y Salvador Jesucristo, saben muy bien que hemos pasado lecciones, Él sufrió, murió en la cruz del Calvario, fue sepultado, al tercer día resucitó, después de 40 días estuvo aquí dando gran comisión a los hermanos, a los discípulos, a sus discípulos hermanos, y después de 40 días Él subió a la diestra de su Padre, y de ahí, después de 10 días, amados hermanos, envió al Espíritu Santo de Dios que esté en cada uno de nosotros. Entonces ahora nuestro Señor y Salvador Jesucristo, por eso Él mismo afirma, que dice: Yo soy el pan. Como dice en la palabra de Dios, versículo, vamos a leer más luego unos versículos más, y yo quisiera culminar este versículo 35. Miren, hermanos, amigos, Jesús es el pan de vida. Los que acuden a Jesús encuentran lo suficiente para satisfacer su hambre espiritual para siempre. En otras palabras, ya no vamos a tener hambre y sed espiritual, porque yo recibí al Señor, yo creé al Señor Jesucristo. Ya Jesucristo, a través del Espíritu Santo, vive en mi corazón. Entonces el pan de vida es mi Señor, es nuestro Señor y Salvador Jesucristo. Por eso el mundo sufre, el mundo no tiene paz, porque no ha recibido al Señor y Salvador Jesucristo, no ha creído al Señor y Salvador Jesucristo. El mundo sufre, el mundo no tiene paz, el mundo tiene hambre, el mundo tiene sed espiritualmente. Y gracias a Dios, nuestro Señor Jesucristo bajó del cielo y ahora está demostrando que Él es Dios. Dice: Yo soy.
Vayamos un poquito más adelante, vamos a quedar maravillada, maravillosamente conociendo que nuestro Señor Jesucristo ahora está haciendo conocer por medio de su palabra, identificando el mismo por medio de su palabra, que Él es el Dios mismo presente. Y gracias a Dios, amados hermanos, amigos, podemos leer San Juan 6:48, ahí mismo para poder seguir adelante. La Biblia, hermanos, si nosotros no entendemos, hace entender el pan. ¿Por qué dice el pan? Aquí vamos a aclarar más. La Biblia sigue aclarando, sigue enseñando. Jesucristo es el único pan, por eso dice, yo soy el pan. Versículo 48 nos dice la palabra de Dios en esta forma: yo soy el pan de vida. Sigue repitiendo, sigue enseñando a los discípulos, amados hermanos, y nosotros también somos discípulos, ahora somos seguidor del Señor, somos discípulos del Señor, somos alumnos del Señor y estamos aprendiendo la palabra de Dios. Gracias a ustedes, hermanos, amigos, que han dejado un poquito de tiempo, quizás algunos están sintonizando la radio Z1 para poder escuchar la palabra de Dios, el yo soy del Nuevo Testamento. El yo soy del Antiguo Testamento, por ejemplo, en capítulo 3 de Éxodo, Dios mismo a nuestro hermano Moisés identificó que él era Dios, el yo soy. Jehová quiere decir, Jehová significa en el idioma castellano, yo soy. Y gracias a Dios, entonces en el Nuevo Testamento, en el Antiguo Testamento, el yo soy, Dios mismo, el yo soy, nuestro Señor Jesucristo es Dios mismo en el Antiguo Testamento, en el Nuevo Testamento, hermanos, amigos, el yo soy presente, Él es creador de los cielos, de la tierra, Él ha creado totalmente lo que nosotros estamos viendo, lo que estamos palpando, lo que estamos, quizás algunos que no conocen a Dios, quizás alguien dirá, yo no creo, Jesucristo es Dios, pero aquí está clarito, hermanos, Él yo soy, el pan de vida. Vayamos 48 y 50 y vayamos un poquito más, 58 también vamos a leer. Quizás podemos leer todo el capítulo por el tiempo, no vamos a leer, vamos leyendo un poco a poco. 58, versículo 58 dice, este es el pan que descendió del cielo, no como vuestros padres comieron el maná y murieron, el que come de este pan vivirá eternamente. Hay una historia tan grande después de salir de Egipto. Dios sacó de Egipto a los israelitas. En el desierto no había pan, no había comida, no había sed mismo. Dios mismo a través de Moisés dio beber el agua, porque hizo un gran milagro en el desierto. Ustedes saben alguno de esta historia, que Dios dijo a Moisés que alce la vara, él con coraje le golpeó en la roca y el agua salió. Mire, en el Antiguo Testamento algunos dicen sombra, tipos, algunas personas dicen, pero ya Jesucristo está nombrado como roca en el Antiguo Testamento, en el Nuevo Testamento también es roca. A Jesucristo lo llaman roca, una piedra inmensa, una inmensa piedra es nuestro Señor y Salvador Jesucristo. Si nosotros hemos recibido al Señor, hayamos creído al Señor, estamos nosotros edificados en la roca. Vendrá tempestades, problemas, cualquier cosa como está pasando en estos momentos en todos los países. Nosotros tenemos edificado mi casa, su casa, quizás alguien haya recibido al Señor, estás edificado en la roca. Problema vendrá, saldrá con la ayuda de nuestro Señor Jesucristo, porque estamos edificando en la roca. Gracias a Dios, amados hermanos, por eso aquí el pan que yo daré significa una referencia a su muerte sacrificial en la cruz. Ahí está clarito, hermano. El pan que yo daré. En otras palabras, el Señor sufrió en la cruz del Calvario.
El pan que yo daré significa Jesucristo dio su vida, sufrió, murió, fue sepultado y al tercer día resucitó. Entonces ahí está el pan que está en la cruz, sufrió. Gracias a Dios, gracias al Señor por ese sufrimiento, nosotros somos sido salvo. Si alguien todavía no ha recibido, no es salvo, no entiende, no tienes paz, no tiene alguna cosa de Dios, va a sufrir, vas a tener paz, no va a tener paz. Pero si usted recibe al Señor, crees al Señor que el único que da paz, el único Señor que da vida eterna, es recibir y creer, como dice en San Juan 1:12, más a todos los que recibieron y a los que creen a Él, son hechos hijos de Dios. Quizás alguien dirá, yo soy hijo de Dios. Puede ser toda clase, todo tipo de personas somos hijos de Dios por la creación. Ahora, hijo de Dios propio, podemos llamar, como dice la palabra de Dios, los que hayamos recibido al Señor, los que hayamos creído al Señor, identificamos hijos verdaderos de Dios. Entonces, amigo, hay que reflexionar hoy cómo estoy yo con el Señor. ¿Soy hijo verdadero o hijo, como quien dice, como adopción nada más? Gracias a Dios, por la creación, todos somos hijos de Dios, sea cualquier clase de persona, cualquier tipo de persona, cualquier religión, somos hijos de Dios por la creación. Pero, como dice la palabra de Dios, hijos verdaderos son los que hayamos recibido, los que hayamos creído al Señor y Salvador Jesucristo. La Biblia es clarito. Por eso dice en este versículo, el pan que yo daré. En otras palabras, daré significa ya cuando vaya a la cruz, cuando estoy en la cruz, Jesucristo, ustedes saben muy bien, casi todos mismos sabemos, Jesucristo sufrió. Tantos blasfemaron a Jesucristo, tantos látigos llevaron aquí en la tierra, tantas persecuciones fue Jesucristo llevado aquí en la tierra, pero gracias a Dios hay promesas tan grandes para hasta que termine, culmine el mundo entero aquí en la tierra, Él seguirá diciendo el pan que yo daré, una referencia a su muerte sacrificial en la cruz, amados hermanos, amigos. Ese es el pan para dar esa hambre, esa sed. Él tenía que sacrificar personalmente, morir en la cruz. Fue sepultado, al tercer día resucitó. Por eso dice la palabra de Dios, el pan que yo daré. Nunca vamos a tener sed, nunca vamos a tener hambre. Está hablando parte espiritual. Si usted tiene problemas, si usted tiene, quizás no tiene paz, Jesucristo cuando entra va a dar paz. Quizás el hombre quiere dar paz, no va a poder, porque no tiene a Dios. Solamente el único Señor y Salvador Jesucristo puede dar la paz, porque Él dice, yo soy el pan de vida. Puede saciar a nosotros. Con su palabra fuimos saciados, con su muerte fuimos saciados. Gracias a Dios, a nuestro Señor y Salvador Jesucristo. Gracias por ese regalo tan importante que dio nuestro Dios a Jesucristo para que vaya a la cruz. Sabemos que Jesucristo vino a la vientre de la Virgen María para tomar el cuerpo humano. Jesucristo nació, hermanos, ustedes saben muy bien, creció y bautizó en 30 años, subió a la cruz del Calvario para decir, yo soy el pan. Nadie, ningún hombre puede salvar a la humanidad, ninguna persona puede salvar a la humanidad, ningún hombre puede salvar si no recibimos, si no creemos al Señor y Salvador Jesucristo. Hoy estamos en Día de la Gracia. Día de la Gracia significa nada de pagar, nada. La salvación viene por medio de Jesucristo. Nada más nosotros tenemos que recibir y creer al Señor Jesucristo que sufrió hace 2000 años atrás
hermano, por nuestros pecados. Y gracias a Dios, sigamos un poquito más, que dice nuestro Señor, yo soy el pan. Los que creen en Jesús encuentran que su sed queda apagada para siempre. Los que creen en Jesús encuentran que su

sed queda apagada para siempre, porque Jesús dice: yo soy el Dios mismo, el yo soy del Antiguo Testamento, como le dije de antes en Éxodo capítulo 3, leen, ahí está el yo soy del Antiguo Testamento, que es nuestro Señor mismo, nuestro Dios mismo. En el Nuevo Testamento, el yo soy. Y gracias a Dios, Él mismo pronunció esas palabras tan importantes, tan poderoso nuestro Señor y Salvador Jesucristo. Quizá los fariseos, los saduceos burlaron a Jesucristo. Ellos no creían. Por ejemplo, los saduceos, los fariseos, escribas, otros, sectas que habían en esta tierra en tiempo de Jesucristo, no lo creyeron. Viendo tantos milagros, prodigios, señales, y hablando Jesús mismo, diciendo yo soy el pan, ellos rechazaron, blasfemaron a nuestro Señor y Salvador Jesucristo. Y gracias a Dios, y hoy también, hermanos, quizás alguien blasfema, alguien no cree en el Señor Jesucristo, alguien dice Jesucristo no es Dios. ¿Qué están haciendo hoy día? Lo mismo en tiempo de Jesús, están blasfemando a nuestro Señor. Están ignorando a nuestro Señor, no quieren recibir, no quieren creer. Por ejemplo, estábamos escuchando quizás en prensa escrita y en otros países, ¿qué está pasando? Por no recibir, por no creer, burlar a Dios, adorar a otras estatuas que no es Dios. ¿Qué está pasando en el mundo? Y gracias a papá Dios, Dios ha regalado la preciosa, poderosa palabra de Dios para el mundo entero, para que nosotros podamos leer, satisfacer, saciarse, ya no tener hambre y sed espiritualmente, como dice la palabra de Dios en estos versículos. Los que creen en Jesús encuentran que su sed, hambre, queda apagada para siempre, porque el Señor dice: yo soy el pan. Dios mismo, el Señor. Amados hermanos, amigos, gracias. Ahora tenemos la oportunidad de acercar a Dios. Ahora tenemos la oportunidad de decir al Señor: perdóneme. Ahora tenemos la oportunidad de arrepentirse al Señor. ¿Por qué le está diciendo yo soy? Yo soy el pan de vida. Yo soy el Salvador del mundo. Ya vamos a ir allá. Amados hermanos, amigos, gracias a nuestro Padre Celestial que ha regalado a nuestro Señor y Salvador Jesucristo para que pueda sufrir. En vez de sufrir yo, Jesucristo sufrió y apagó totalmente en la cruz del Calvario. Y ahora, si alguien todavía no ha recibido, no ha creído al Señor, hoy es día de la gracia. La gracia significa un regalo inmerecido, un regalo que quizás Nada nosotros no podemos pagar, solamente nuestra vida, nuestro ser, tenemos que recibir y creer, dar la vida al Señor. Y gracias a Dios, en este momento creo que algunas personas están escuchando, están atentos a la palabra de Dios. Muchas bendiciones, amigos y hermanos que están escuchando la palabra de Dios, el yo soy. Y gracias a Dios. Y quisiera leer también, hermanos, otro versículo más. Por ejemplo, Éxodo 16, 15. Vayamos lo que de antes estuve compartiendo a ustedes por medio de las palabras. Y ahora vayamos. Éxodo capítulo 16, versículo 15. ¿Qué nos dice, amados hermanos, amigos? La Biblia es muy importante y gracias a Dios, y nuestro Dios está presente a través de su palabra. Hablando de Dios, hermanos, está presente. ¿Por qué? Porque Él está cuidando a cada uno de ustedes. Está dando la vida y la salud. Aunque nosotros somos infieles, nuestro Dios es fiel para toda clase de personas. 16:15 dice la palabra de Dios, amados hermanos, en esta manera: y viendo los hijos de Israel, se dijeron unos a otros: ¿qué es esto? Porque no sabían qué era. Entonces Moisés les dijo: es el pan que Jehová os da para comer. En el Antiguo Testamento, pan de vida, amados hermanos, significa pan que provee vida. Pan que provee vida.

hermanos, Dios proveía a los hermanos israelitas. Entonces, pan de vida significa pan que provee vida. El maná satisfizo las necesidades físicas por un tiempo, por un día quizás. Como hoy en día mismo, nosotros ya hemos tomado café, el almuerzo, pero ya tarde vamos a tener hambre y sed. Es un momentáneo. El maná del Antiguo Testamento, hermano, Dios le proveía, Dios le daba al pueblo de Israel, porque no había, en el desierto no había comido. Entonces tenían hambre más después, pero ahora ya no. Nuestro Señor y Salvador Jesucristo dio su vida. ¿Ya? Entonces, gracias. Aquí tenemos unos versículos muy importantes. Quizás puedo repetir para que ustedes quizás anoten a alguien, en los que tienen lápiz o pluma, cuaderno. Pan de vida significa pan que provee vida. En el Antiguo Testamento, el maná satisfizo las necesidades físicas para un tiempo. Por ejemplo, nosotros ya hemos hecho un ejemplo. De antes tomamos agua y ya tenemos sed en este calor. Y gracias a Dios, amados hermanos, todo está escrito en la palabra de Dios. Podemos leer más versículos y más versículos. Entonces, Cristo satisface la necesidad espiritual para siempre hoy en día. En el Antiguo Testamento, el maná, los que comieron el maná ya tenían hambre después de un rato. Pero ahora, hermanos, hablando espiritualmente, Cristo satisface la necesidad espiritual para siempre. Entonces, el pan de vida, amados hermanos, en nuestro Señor y Salvador Jesucristo. Esos versículos vamos a leer en San Juan, capítulo 4, versículo 13 y 14. San Juan, capítulo 4, versículo 13 y 14, amados hermanos y amigos, si alguien está al tanto en la radio Z1, gracias por escuchar, gracias por estar atento en esta palabra. San Juan, capítulo 4, versículo 13 y 14. Respondiendo Jesús, y le dijo: cualquiera que bebiere esta agua volverá a tener sed, mas el que bebiere del agua que yo le daré no tendrá sed jamás, sino que el agua que yo le daré será en él una fuente de agua que salte para vida eterna. Gracias a Dios, amados hermanos. Agua, nueva vida mediante el Espíritu. Agua significa el Espíritu Santo de Dios. Cuando nosotros recibimos al Señor, cuando nosotros hemos creído al Señor y Salvador Jesucristo, Jesucristo da enseguida el agua de la vida, que es el Espíritu Santo, según versículo 10. Agua viva, nueva vida mediante el Espíritu Santo. La salvación es un don de parte de Jesucristo, el Hijo de Dios y Mesías. Nótese que Cristo pidió a la mujer que recibiera a él y a su don, sin demandarle a que hiciese cambio alguno en su vida. Después que ella creyó, y por haber creído, que es su estilo de vida quedaría cambiado. Hermanos, cuando nosotros recibimos al Señor, cuando nosotros creemos al Señor, gracias a Dios, el Espíritu Santo vino ya a vivir, a morar en cada uno de nosotros, la vida cambió. Sin Espíritu Santo, sin Cristo, no hay cambio de vida. Y gracias a nuestro Señor y Salvador Jesucristo, que sufrió, que murió, fue sepultado y al tercer día resucitó, ascendió a la diestra de su Padre y después de estar 10 días en el cielo, envió al Espíritu Santo de Dios, al Consolador, para que nosotros seamos llenos del Espíritu Santo, como dice en este versículo, nueva vida mediante el Espíritu Santo.
El Espíritu Santo ha renovado, el Espíritu Santo me ha cambiado, el Espíritu Santo ha convencido a un pecador, amados hermanos, amigos. Si el Espíritu Santo dice, reciba al Señor, crea al Señor y Salvador Jesucristo, haga caso al Espíritu Santo de Dios. Hoy en día, el Espíritu Santo tiene arduo trabajo aquí en la tierra. Está buscando, está llamando el Espíritu Santo a través cuando una hermana, un hermano comparte la palabra de Dios, el Espíritu Santo quiere convencer, pero nosotros nos endurecemos nuestros corazones, no queremos creer al Señor y Salvador Jesucristo. Gracias a Dios, amados hermanos, tenemos la palabra de Dios, tenemos todo. Quizás nosotros no entendemos la palabra de Dios con su naturaleza, con su creación, por ejemplo, los mares, los árboles, de día el sol, calor, a través de la naturaleza, Dios también está predicando. Dios también está exigiendo que podemos reconocer que hay un Dios que haya creado. ¿Quién haya creado? A ver, dígame. Solamente el único Dios verdadero. No hay más Dios de la Biblia, no hay más. Quizás alguien dirá, hay otros dioses. Quizás nosotros tenemos tantos discípulos apóstoles, por ejemplo, 11 apóstoles era y uno que rechazó a Jesucristo. Y después de rechazar a Jesucristo, Dios le puso otro apóstol llamado Pablo. Y gracias a Dios, Dios es tan sabio, tan rico en misericordia para hacer conocer al hombre la verdad. Y última hora, a nosotros, gracias a Dios, en año 7 de julio de 1896, llegó la palabra de Dios acá al Ecuador, como 130 años ya la Biblia está predicando, la Biblia está advirtiendo, la Biblia está corriendo, como quien dice. Y nosotros a veces cerramos nuestros oídos, no queremos escuchar la palabra de Dios, a veces hacemos ciego, no leemos la palabra de Dios. Pero sigue predicando Dios, sigue hablando Dios a través de su palabra. Como siempre dice aquí nuestro Señor y Salvador Jesucristo, dice, y el yo soy. Él sigue diciendo yo soy. Y ahora ya la palabra de Dios, ya no hay visiones, ya no hay señales, ya casi ya no hay, ¿cómo puedo decir? Revelaciones, porque la palabra de Dios está revelando todo a nosotros. Eso es lo más importante. Quizás alguien ha leído unos 10, 20, 30 veces, 40 veces, 50 veces la palabra de Dios. Un hermano, un pastor en Guaranda, estuve hace, creo que 3 semanas, creo que va a ser 1 mes. Y él ha leído como 60 veces la palabra de Dios. Tiene 52 años. Cada año ha leído la palabra de Dios. Génesis hasta Apocalipsis. Y nosotros, ¿cuántos años de cristianos somos? ¿Cuántas veces hemos leído la palabra de Dios? ¿Cuántas veces hemos analizado, hemos escudriñado la palabra de Dios? Al yo soy del Antiguo Testamento y el yo soy del Nuevo Testamento. ¿Cuántas veces nosotros hemos dicho, Señor, hemos fallado? No hemos creído, no hemos hecho, digamos, no hemos conocido la verdad. El yo soy, el pan de vida. Y gracias a Dios, aquí en estos versículos podemos sacar unas bonitas lecciones para cada uno de nuestras vidas. Y preguntarse uno mismo, ¿quién es la palabra de Dios? El yo soy, que me da pan, que me da vida eterna. Como dice la palabra de Dios, pan de vida, significa pan que provee vida. En el Antiguo Testamento, el maná satisfizo las necesidades físicas, por un tiempo. Pero en el Nuevo Testamento, hermanos, Cristo satisface la necesidad espiritual para siempre. Cristo satisface la necesidad espiritual para siempre. En otras palabras, Jesucristo ya me dio la vida. Vida eterna cuando yo recibí al Señor. Cuando yo creí al Señor Jesucristo, Dios me cambió mi vida. Y la gente no creía que yo, quizás alguien puede cambiar la vida.
por la fuerza. Y gracias a Dios, Dios ha cambiado a través de la muerte, a través del sacrificio de Jesucristo, y dio un regalo tan grande también Jesucristo.

nosotros. Dios mismo dio un regalo tan grande para que a nosotros cuidara el Espíritu Santo de Dios. El Espíritu Santo es mi maestro en estos momentos. El Espíritu Santo es mi maestro, es su maestro. Puede ser cuando usted recibe al Señor, al Creador del mundo. A veces nosotros no tenemos la vida comprada. Decimos, por ejemplo, ayer estuve en una parte, dijo, próximo año voy a recibir al Señor. Todavía soy joven. Nosotros no tenemos la vida comprada. No sabemos. Nosotros estamos en la voluntad, en la mano de Dios. Hoy es día de la gracia. Quizá no tenemos qué va a pasar más luego. No sabemos. Pero la gracia de Dios está presente en estos momentos por medio de su palabra de Dios. Quisiera otro versículo más, avanzar un poquito más. Vayamos Juan 8:12. Juan 8:12, ahí mismo, ¿qué nos dice la palabra de Dios? Gracias por estar al tanto en la radio Z1 y por medio de internet o plataforma digital. Gracias a Dios, yo sé que algunas partes están escuchando. Gracias en Mapasingue, gracias a mi hermana, no voy a saludar, pero doy gracias a Dios. Usted es fiel hermana que escucha la palabra de Dios. Me dice, ¿y a dónde te fuiste el día jueves? Estabas enfermo. No, hermana, hay veces nosotros vamos a cualquier parte y no hemos tenido tiempo para estar aquí todos los jueves, pero gracias a Dios estamos aquí para compartir la palabra de Dios desde esta, la radio Z1. 8:12 nos dice la palabra de Dios. Otra vez Jesús les habló diciendo, yo soy la luz del mundo, el que me sigue no andará en tinieblas, sino que tendrá la luz de la vida. Nadie puede decir esas palabras tan importantes, ni los profetas, ni los apóstoles no han dicho, yo soy la luz del mundo. Nadie tiene esa autoridad para pronunciar como la luz del mundo. Solamente mi Señor, su Señor, nuestro Señor Jesucristo. Falta la luz en mí. Quizás en usted está faltando la luz. Alguien dice, ¿cómo voy a tener la luz? La Biblia dice, hermanos, Jesús mismo pronunció, Jesús mismo hizo conocer que Él es Dios, que es la luz del mundo. Yo soy la luz del mundo, dice San Juan 8:12. Esa palabra tan poderosa, los que estuviesen ahí, los que estuvieron allí temblaron, porque la palabra del Señor era fuerte. Y ahora también, la palabra de Dios es poderosa. Es poderoso, hermanos, porque la voz de Dios, la voz del Señor, ¿quién es la palabra de Dios? El yo soy, el Señor y Salvador Jesucristo. Nuestro Señor hace aquí una analogía entre el sol como luz física del mundo y Jesús mismo es como la luz espiritual del mundo. Jesús es luz espiritual para mí. Él me ha abierto los ojos.

mundo, el único luz que me ha abierto, que me ha hecho conocer que el único Salvador es la luz del mundo, como dice en versículo 1, en Génesis capítulo 1, versículo 2, dice, la tierra estaba desordenada y vacía, y las tinieblas estaban sobre la faz de las aguas. Y el Espíritu de Dios se movía sobre la faz del abismo. Entonces ahí está, clarito, nuestro Señor y Salvador Jesucristo. Nosotros estuvimos desordenadas, desordenados, vacíos, y gracias a nuestro Señor, ahora tenemos luz. Y como dice en San Juan 5:13-14, somos la luz y somos la sal para el mundo. Hay veces, hermanos, sin conocer la palabra de Dios, sin conocer la palabra del Señor, hay veces nosotros no podemos decir, somos la luz. Y gracias a Dios, ahí está en Mateo 5, vamos a leer Mateo 5:14-13, ¿qué dice la palabra de Dios? Mateo 5:13-14, vosotros sois la sal de la tierra. Pero si la sal se desvanece, ¿con qué será salada? No ser echado fuera y hollado por los hombres. Vosotros sois la luz del mundo. Una ciudad asentada sobre un monte no se puede esconder. Ahí está, vosotros. Gracias a Dios nosotros hemos conocido, hemos recibido al Señor de los señores, al Rey de los reyes. Jesús dice aquí, yo soy la luz del mundo. Entonces nosotros hayamos recibido al Señor, hayamos creído al Señor Jesucristo, el único luz que me dio la vida, que me abrió mi vida, de ustedes también, amados hermanos. Nosotros podemos decir, como el Señor dice a nosotros, a los judíos creyentes, dice, vosotros sois la luz del mundo. En otras palabras, hermano, nuestro testimonio ahora en estos tiempos, tenemos que dar nuestro testimonio para que el mundo pueda recibir, pueda creer al Señor, yo soy la luz del mundo, al Señor que es la luz del mundo, el único Señor puede pronunciar esas palabras tan poderosas, la luz del mundo. Eso nos falta para el mundo entero. El mundo significa los impíos, los incrédulos. Y nosotros también a veces pasamos lo mismo. Tenemos la palabra, tenemos al Espíritu Santo, a veces no leemos. No podemos ser la luz, no podemos alimentar bien nosotros la palabra de Dios como hemos leído. Yo soy el pan de vida. No saciamos la palabra, no podemos ser la luz. ¿Por qué? Falta conocimiento, falta la sabiduría del Señor, porque nuestro hermano Santiago dice, si no tienen sabiduría, pida a Dios para ser la luz del mundo, para dar testimonio a las tinieblas. Y el mundo está ganando, y el mundo está encima. Cada día la nueva generación, como dice en 2 Timoteo capítulo 3 en 1, dice, en los postreros tiempos vendrán tiempos peligrosos. Ya estamos en ese tiempo. ¿Por qué? Porque hemos alejado del yo soy la luz del mundo, de nuestro Señor y Salvador Jesucristo. Hemos alejado de la palabra de Dios, hemos alejado del Señor mismo. El yo soy, Él está llamando, Él está diciendo, yo soy la luz del mundo, usted también sea la luz para las tinieblas. Y gracias a Dios, amados hermanos, eso podemos ver en Juan capítulo 9, 4, 5 también, podemos leer un poquito más la palabra de Dios. San Juan capítulo 9, versículo 4 y 5, la palabra de Dios nos habla duro, el Señor mismo está diciendo, yo soy la luz del mundo, está en tinieblas. Estás vacío, me dice a mí. Ojalá que a ustedes también, ojalá que a alguien está llenando en la palabra de Dios, con la palabra de Dios no tendrá sed de hambre. Y gracias a nuestro Señor y Salvador Jesucristo, Jesucristo está presente por medio de su palabra, por medio de su palabra escrita. Y dice la palabra de Dios en Apocalipsis.

Apocalipsis 1:3, bienaventurado el que lee. No dice bienaventurados los que leen, no, es personal la salvación. 9:4-5, la palabra de Dios nos enseña, amados hermanos, amigos, gracias por dar el tiempo, gracias por escuchar su palabra que tenemos escrito de nuestro Señor y Salvador Jesucristo. 9:4 dice: me es necesario hacer las obras del que me envió. Entre tanto que el día dura, la noche viene cuando nadie puede trabajar. Versículo 5: entre tanto que estoy en el mundo, luz soy del mundo. Ahí está clarito nuestro Señor Jesucristo. La noche compara, el día compara. La última, el versículo 5 dice: entre tanto que estoy en el mundo. Jesucristo estuvo aquí 33 años, aquí en la tierra, en el mundo, en la planeta Tierra. El mundo significa a los que estábamos desordenados y vacíos, estábamos en tinieblas. Gracias a Dios, Jesucristo estuvo aquí en la tierra, haciendo conocer que Él era luz para las vidas desordenadas, a los que estábamos vacíos sin conocer al Señor, y los que estábamos, amados hermanos, como dice, llenos de tinieblas nuestras mentes. Dios estaba más interesado en la humanidad, según el versículo Génesis capítulo 1, versículo 2. Dios estaba interesado al futuro, todavía no había generaciones, no había creación, pero ya Dios en su plan ya tenía todo. Todo planificado, porque el hombre, Jesucristo y Dios mismo sabía que el hombre va a fallar, va a fracasar. Entonces Dios estaba interesado en la humanidad para enviar a nuestro Señor Jesucristo al mundo, porque el mundo estaba desordenada, vacía y lleno de tinieblas. Gracias por esa tan preocupación por nuestro Dios. Preocupó de mí, preocupó de usted, como dice, antes de la fundación del mundo, ya Jesucristo y nuestro Señor, Salvador Jesucristo, y Dios ya estaba muy preocupado por la humanidad. Y como dice en Jeremías, antes de la fundación del mundo, nosotros ya estábamos en plan de Dios para poder compartir la palabra de Dios, para creer, recibir al Señor Jesucristo y ser la luz del mundo también nosotros. Eso dice, hemos visto San Juan, Mateo 5:14, vosotros sois la luz del mundo. Esa promesa le dejó a nosotros, ese mandato le dejó a nosotros, para que podamos ser luz, luz rodante, una iglesia caminante, una iglesia, como quien dice, vaya llevando la palabra de Dios. Y gracias a Dios, podemos leer versículo 11, capítulo 11, versículo 9, amados hermanos. 11:9 dice la palabra de Dios: respondiendo Jesús, ¿no tiene el día 12 horas? El que anda de día no tropieza, porque ve la luz de este mundo. En otras palabras, los que hemos recibido, los que hayamos creído al Señor y Salvador Jesucristo, gracias a Dios, gracias al Señor. Hermanos, los que hayan recibido, los que hayan creído al Señor, ya no estamos para el mundo, estamos en el mundo. Ya no estamos los que practican en el mundo. Gracias, con la ayuda del Señor, con la ayuda del Espíritu Santo, hemos salido, amados hermanos. Y algunos no podemos salir por falta de conocimiento la palabra de Dios. Quizás somos creyentes, cristianos, pero falta de saciar de la palabra de Dios, alimentarse de la palabra de Dios, como hemos escudriñado la palabra de Dios: yo soy el pan de vida. Pan de vida significa pan que provee vida. Pan que cambia las vidas, pan que restaura nuestras vidas. En el Antiguo Testamento sabemos, ellos, los israelitas, saciaron, comieron de pan,
pero ya

Después de unos minutos, unas horas, ya tenía hambre. Pero en el Nuevo Testamento, gracias a Dios, como hemos escudriñado la palabra de Dios, Cristo satisface la necesidad espiritual para siempre. Saciamos, hermanos, alimentemos la palabra de Dios, seamos firmes alimentando en la palabra de Dios, de la palabra de Dios, con la palabra de Dios. Podemos tener títulos, pero si nosotros no alimentamos la palabra de Dios, tantas cosas que está pasando en el mundo no está viendo todavía la luz, sigue en problema, sigue sin paz el mundo. Creo que falta la luz, falta encender la luz. Los cristianos creo que faltamos un poco más alumbrar la luz para que otros animen, para que vean nuestros testimonios como a Jesucristo vieron el testimonio. Hasta en la cruz vieron la luz como brillaba en la muerte, en el sacrificio. En la cruz Jesucristo pronunció las últimas palabras, oró las últimas palabras, la última oración, la última predicación. ¿Qué dijo nuestro Señor? Padre, perdona, porque ellos no saben, no entienden la palabra de Dios. Hoy también nuestro Señor está, la misma palabra está pronunciando, porque hemos visto en este versículo 11:9. La palabra de Dios es muy importante. El versículo 10 también podemos leer ahí mismo. Pero el que anda de noche tropieza porque no hay luz en él. En otras palabras, el mundo sin luz tropieza cada día, cada momento. A veces tropieza adorando, como nuestros abuelitos hace 190 años atrás, 80 más o menos atrás, adoraban nuestros padres, quizás a los discípulos que hay en la Biblia, a Pedro, a Juan, a Andrés, a la mamá de nuestro Señor Jesucristo, adoraban, pero gracias a Dios llegó la palabra de Dios. La Biblia prohíbe adorar todo a esas mujeres, a esos hombres de la Biblia. Y eso hemos conocido por medio de su palabra, porque yo soy la luz del mundo. Antes estábamos en tinieblas, nadie daba a entender la palabra de Dios, que Jesucristo era luz, que Jesucristo me cambiaba, la luz me cambiaba, la luz me abría, digamos, nuestras mentes, mi mente, la luz me brilló. La luz me entró. Entonces hay un cambio, tiene que haber un cambio. Amigos, hermanos, gracias por este tiempo tan importante a todos los que estaban sintonizando a la radio Z1 por medio de internet, por medio de plataforma digital. Muchas bendiciones, amados hermanos y amigos que estaban atentos a la palabra de Dios, de la Iglesia Evangélica Quichua Belén, de la Unión Misionera. Su amigo, su hermano, Pastor José Valente, dice muchas bendiciones, hasta muy pronto. Gracias por este tiempo.

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Gracias, hermana María. Que el Señor les bendiga, que en donde quiera que esté escuchando a su familia, a su digna iglesia, a su digna cliente.

Y entonces está trabajando en algún lado, que el Señor les bendiga en todas ocasiones. Solamente estamos en manos de Dios en este tiempo que estamos pasando, que hay muchas cosas, mucho que está pasando y estos días mismo la gente dice demasiado, demasiado calor, y dice así es la voluntad de Dios. Demasiado calor, dice, no solamente en digamos, en esta provincia de Guayas, sino también en la sierra, también dice que hace fuerte sol como antes, que no hacían así, pero ahora dice que hace fuerte sol parte de la sierra también. Así yo escuché en noticias también en otros países, también dice que hay demasiado calor, demasiado sol, y así están diciendo la gente. Pero y nosotros sabemos que la palabra de Dios nos menciona que un día terminaré con, que dijo nuestro Dios dijo que iba a terminar quemando, no como antes terminó diluvio, sino en esta vez con candela. Poco a poco puede cumplirse las promesas que dejó nuestro Dios, que dijo, con candela le quemaré. Y así no podemos morir de una. Algunos que sufren de corazón, sufren de alguna enfermedad, y hasta están falleciendo en estos tiempos de calor que ya no aguanta, ya no soporta. Pero eso sabemos que la voluntad de Dios es así, la voluntad de Dios así, pero la palabra dice, todavía no es la venida del Señor y estamos viendo, escuchando terremotos, que hay muchas cosas que pasa en el mundo y eso que, como quien dice, para nosotros que conocedores de palabra, ya está escrito, porque algunos ya que vieron que pasaron muchas cosas en nuestro país, Venezuela, dijo también algunos, después que pasó, dijo eso, a mí me Dios habló, a mí me dijo que yo soñé que y esto y esto. Compartimos con sus ideas, pero no que a usted no más que Dios habló, solo con usted no habló Dios, sino con toda humanidad, con todo, principalmente los que conocemos la palabra de Dios, los que tenemos la Biblia en la mano, conocemos que ya fue profetizado, ya fue hace 2026 años atrás, ya fue profetizado todo lo que va a pasar. En el libro de Mateo está hablando todo lo que va a pasar. Así que no digamos que a mí me hizo soñar, a mí me hizo eso, dijo que va a haber terremoto. No, no, sino ya fue confirmado nuestro Dios escrito en la Biblia que tal cosa, tal señales tiene que pasar para venir yo. Y así sea, todavía no es el que va a venir, porque nuestro Señor, siendo 100% Dios Hijo, dijo, yo tampoco no sé todavía qué hora, qué día el Padre diga, ya baje con sus ángeles a recoger a todos los seguidores, a todos los que están viviendo con nuestro Dios. Y así que eso esperamos que tenemos que hacer nosotros, solamente poner en manos de Dios, buscar a Dios, recomendar en manos de Dios, no, no hay más cosas que hacer, porque Dios dijo, no adorarán dioses ajenos, porque yo soy Dios, yo soy muy celoso, porque alguien que adora a dioses ajenos, yo estoy viendo, yo estoy analizando, y eso le dijo nuestro Señor, así que todas las cosas que fue escrito en la Biblia está alcanzando. Así que oremos al Señor, acerquemos más, es con eso nos decimos de aquí del radio. Así que saludamos a todos, hermano Pastor Calito, a donde se encuentra, a su esposita, hermana Marta.
tratamos de a su jorín, la familia, a su mamita y a sus sobrinos, a todos, la familia vaya tambo. Les saludamos a sí mismo, a todos los que congregan aquí en la iglesia. Buenas nuevas, ¿cómo está, hermanos? Por todas partes que están escuchando, que por todas partes que están trabajando, algunos en trabajito, algunos se hayan regresado del trabajo y algunos recién queriendo salir a trabajar, porque Dios ha dado según trabajito a cada uno, algunos de noche que trabajan, de día que trabajan, por la tarde que trabajan. Así que con la bendición de Dios hay que decir gracias hasta mientras vivir. Igual se necesita la platita para pagar de la luz, agua, para gasto de los hijos. Y así que tenemos que trabajar, porque en la Biblia mismo dice, el que no trabaja no comerá, dice, para poder comer. Tenemos que trabajar, aunque sea nosotras las mujeres, igual trabajamos en la casa más que en el trabajo. Que sea en el trabajo, ya se va un pensamiento nomás que voy a trabajar aquí en mercado o voy a vender o algo, ¿no es cierto? Cuando hay cliente voy a atender y después estoy descansando, pero en la casa y ahí uno va por aquí o una cosa va por allá, otra cosa, mucho trabajo para las esposas, para las madres, así que Dios que nos dé más fuerza para poder trabajar. Así que saludamos hermana Juanita Guamán, ella también está viendo, estoy chapando, dice en quicho, estoy chapando, estoy viendo, dice. Así que saludamos en provincia de Azuay, Cuenca. ¿Cómo están, hermano José Maje? Otros hermanos, hermanas que están escuchando. Y así que mucho saludo, mucho saludo. Aquí traemos más alabanza para que puedan acompañar, escuchar y sigan escuchando desde aquí el radio Z1400 AM, así mismo de aquí de Guayaquil, del Perla del Pacífico, nos estamos saludando a usted, así que muchas bendiciones, parte de Dios, sigan escuchando las alabanzas.

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se encendió contra Israel el furor de Jehová y el cual los entregó en manos de robadores de los despojaron y los vendió en mano de sus enemigos y alrededor y no pudieron ya hacer frente a sus enemigos. Por donde quiera que salían, la mano de Jehová estaba contra ellos. Contra ellos para mal y como Jehová había dicho y como Jehová se lo había jurado y tuvieron gran aflicción. 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

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picaní y tú Salomón hijo mío reconoce a Dios de tu padre sirve con corazón perfecto y con ánimo voluntario porque Jehová escudriña los corazones de todos y entiende todo en todo intento de los pensamientos, si tú le buscares y hallarás, mas si no dejares, y él te desechará para siempre, nishpani. 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Hijo mío, reconoce a Dios de tu padre y sírvele de todo corazón, perfecto y con ánimo voluntario. 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

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Pero Dios va a valorar tu corazón. Si tú sirves de corazón, si tú adoras de corazón, un día Dios lo que ha rechazado va a poner en alto. Aunque en esta tierra no te dijo alguien gracias por predicar o gracias por corregir, porque en algunos no le gusta que corrijan, no le gusta que llame la atención, algo está fallando. Pero a esas personas Dios un día dirá, mi hijo, mi hija, tú hiciste bien las cosas, sabiendo que lo que no es de hacer, tú dijiste, no hagamos, o no hagan, o así hagan. Tú dijiste, tú conociste mi palabra, tú querías llamar atención, tú querías hablar con ellos, pero ellos te rechazaron. Pero ahora te valoro, eres mi hijo, siéntate a mi lado, siéntate bien, bienvenido, va a decir nuestro Dios. Así que hermanos, hermanas, de país Venezuela, Dios no le busca religiones, Dios no busca a qué iglesias pertenece, Dios no merece que tanto te sirves, Dios merece tu corazón, Dios no merece tu sacrificio. Si usted ha hecho gran sacrificio, porque a veces un día que pasas en ayuno, o dos días que te pasas, o una hora, dos horas te fuiste caminando, o por ahí de día enseñaste, de noche preguntaste, alguno dice, yo hice gran sacrificio para Dios. Si usted ha hecho sacrificio de todo corazón, Dios valora. Pero Dios necesita de mí, de ti, la obediencia, que vivamos en la obediencia. En la obediencia está. Así que hermanos, hermanas, no necesita religión, no necesita a qué iglesia perteneces, a qué estás haciendo, qué has obra hecho. Dios necesita la obediencia que, como dice él, yo los sacrificios no necesito, sino la obediencia. Así que hermanos, sigamos adelante, sigamos a todos los que están acompañando, hermano, Pastor Pedrito, ser Pastor Pedro Criollo está viendo. Muchos saludos, Pastor. Dios le bendiga en su ministerio y a su esposa, a su familia, a toda la congregación. Así que Señor les bendiga. Que traemos más alabanza con nuestro hermano Emmanuel de cabina 1. Sigan escuchando.

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Más el pueblo tomó el botón o botín, perdón, tomó el del botín ovejas y vacas, las primicias de anatema y para ofrecer sacrificio a Jehová tu Dios en Gilgal. Samuel dijo: se complace Jehová tanto en los holocaustos y víctimas como en que se obedezca a la palabra de Jehová. Ciertamente el obedecer es mejor que los sacrificios, el prestar atención es grosura de los carneros. 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

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El libro de Deuteronomio imapika nin mare, de tierra de la cual Jehová tu Dios cuida, siempre está sobre ella los ojos de Jehová tu Dios desde el principio del año hasta el fin. 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Si lo obedeceréis cuidadosamente a mis mandamientos, y yo os percibo hoy, amado a Jehová, vuestro, con todo vuestro corazón y con toda vuestra alma. 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pi kakpi pish Dios pakshimi ka hasta wan pishkai pinin Deuteronomio 9:8-11 penin, cuídate no olvidarte de Jehová nin, mana cuídate, yo te cuidaré, camana nincho, sino cuídate no olvidar de Dios, Dios Jehová, tu Dios, para cumplir sus mandamientos, tus decretos y tus estatutos que yo le ordeno hoy. 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

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Los que no entienden en quicho, cómo estamos en cosas de Dios, porque Dios dijo, cuídate no olvidarte de Jehová, tu Dios, para cumplir con sus mandamientos, decretos, estatutos que yo te ordeno hoy, digo. Hoy también a nosotros nos dice lo mismo. Porque encima de eso, que nosotros vivamos cuidándote, no olvidarte las cosas de Dios. En eso Dios dice, yo te pelearé por vosotros y vosotros estaréis tranquilos, dice. Cuando en el libro de Isaías 43:2 dijo, cuando pase por las aguas, yo estaré contigo, o sea, por los ríos no te anegarán. Cuando pase por fuego, no te quemarás, ni te llama arderá en ti. Si nosotros vivimos en obediencia de Dios, no dando sacrificios, sino en obediencia y cuidándote en la palabra de Dios, en esto, si vives tú o yo, cualquier persona que estés escuchando, si tú vives en cuidado, en eso, Dios va a cuidar. No vas a pasar nada cuando pase por las aguas. Tal vez usted estarás diciendo que yo voy a viajar, yo tengo que pasar por las aguas cuántas horas, o yo tengo que ir por los ríos ni sé cuántas horas, yo quiero ir. Si usted no está en obediencia de Dios, Dios dice, no te cuidaré, si tu corazón estás lejos de mí. Si usted está en obediencia de Dios, dice, cuando pase por las aguas, yo estaré contigo. Parece que ya vas a hundir y tal vez va a decir, voy a caer de aquí, de las aguas. Ese momento vas a acordar a Dios. Ese momento vas a decir, perdóname Dios. Quiero llegar viva, quiero llegar vivo donde que yo tengo que ir. Dios cuídame, recién ese rato. Y la palabra de Dios dice, sí, y si por los ríos no te anegará, no te caerás al río, o no te aguarás, dice en otra palabra, Dios va a cuidar. Pero si usted o yo vivimos cuidadosamente, no olvidar la palabra de Dios. ¿Cómo está usted? ¿Cómo estoy yo con Dios? ¿Cómo estamos obedeciendo? ¿Cómo estamos sirviendo a Dios? En eso también dijo, cuando pases por el fuego, no te quemarás. ¿Cómo era joven Daniel? Ejemplo de joven Daniel, ¿qué era?
Cuando botaron los enemigos en pozo de fuego, porque joven bebía en obediencia de Dios, no pasó nada, nada. En ese tiempo eran así gente bien velludo, dice, ni un vello no se quemó, porque el joven bebía en obediencia de Dios. Hoy en día también así, yo, usted, el que está escuchando, si vives en la palabra, no te pasará nada cuando pases por el fuego. Ni la llama, no, como quien dice, no, no te pasará, no te quemará ni arderá nada. Como que te pasas por nada, no te pasa nada cuando tú estás o yo estoy con Dios. Hoy en día, ¿qué estamos pasando? Estamos diciendo mucho calor, mucho me quema. Pero a los que vivamos en obediencia de Dios, ese sol, cuando tú sales a vender, cuando tú sales a hacer cosas de Dios, cuidadosamente, poniendo en manos de Dios, no te quemarás. Ese sol no te arderá en ti. Fresquito vas a regresar trabajando o haciendo cosas de Dios. Eso nos dice la palabra de Dios. También dice en Isaías 43:25, dice la palabra, yo soy que borro tus rebeliones por amar de mí mismo y no me acordaré de tus pecados. Pero si usted vivimos, acerquemos ante Dios con todo corazón, guardando los mandamientos, como en el libro de Deuteronomio mismo dice, 11:8 dice, guardad pues todos los mandamientos que yo os prescribo hoy, para que seáis fortalecidos y entréis y poseéis en la tierra la cual paséis por tomarla. Mira la palabra. Siempre está diciendo, guardad pues de todo mandamiento de Dios. No fuera de mandamiento. Por esto Dios dice, yo borro tus pecados, tus rebeliones, aunque ha hecho algo delante de Dios. Dios está ofreciendo borrar esos pecados. Si te acerques de todo corazón, si usted te arrepientes de todo corazón, Dios está listo para perdonar, para borrar tus rebeliones. Por amor de Dios, ni me acordaré de tus pecados. Una persona puede decir, hoy te perdono, pero mañana pasado dices, siempre se acuerda, ah, tú me hiciste esto, tú pasó esto, esto me pasó. Alguno hasta le dice, aunque estoy muerto, no te perdonaré, dice. Se acuerdan, una persona se acuerda lo que ha hecho, lo que ha pasado, aunque juran algunos ante Dios, ya no te voy a decir nada, ya no voy a seguir lo mismo, pero cuando dice, cuando se olvidan lo que prometió, ellos o nosotros acordamos lo que hizo uno. Pero nuestro Dios no, cuando tú, yo acerquemos de todo corazón. Ni voy a acordar tus pecados. Así que hermana, Dios está esperando para que tú acerques, para que confieses, porque en esta tierra
confiesan la gente que no conoce a Dios en las iglesias.

0: católicas que respetamos, ¿a quién se va de él? ¿A quién pide perdón? ¿A sacerdote? Sacerdote que es humano, él no te puede, mejor él puede saber todas las cosas que tú tienes problema, cómo estás pasando, él puede saber, pero los pecados él no perdona. Solamente nuestro Dios vivo que está en el cielo, Él está listo para perdonar. Si nosotros vivamos así, ¿qué diremos a esto? Si Dios es por nosotros, ¿quién contra nosotros? Si vivimos en las manos de Dios, ¿quién? ¿Qué posteremos? ¿Qué posteremos? ¿Qué vendrá? ¿Enemigos? ¿Qué vendrá? ¿Alguien quiere hacer mal? ¿Vendrá terremoto? ¿Vendrá cualquier cosa? Si Dios está contra nosotros, ¿quién contra nosotros? Si Dios está con nosotros. Así que hermano, hermana, recordemos las cosas de Dios. Por obediencia, Dios dice, yo te cuidaré, yo te guardaré. Si vivimos eso, si estamos ante Dios así, podemos decir, como dice en el libro de Romanos 8:37, dice, ante todas estas cosas, somos más que vencedores, por medio de aquel que nos amó. Podemos decir a gritos, no hemos pasado nada. Ese enemigo vino, no me hizo nada. Como alguien decía, cuando a la tienda llegó unas personas armadas, pero yo le dije, Dios mío, estoy en tu mano. Dios, cuídame. Y esos ladrones voltearon y se fueron, dice. Y así Dios cuida a mí, a usted. Por esto dijo, ¿qué pues daremos? Si esto, Dios, es por nosotros, ¿quién contra nosotros? Así que hermanos, principalmente hermanas, hermanos de Venezuela, gente ecuatoriana, gente de otros países, venezolanos mismos. Esta palabra que ha hecho Dios, ante todas estas cosas, somos más que vencedores. Somos vencedores, queremos adorar, queremos acercar ante Dios. Sigan con ánimo, sigan con más fuerza. Gracias, hermanos, por escuchar. Por el tiempo cortamos el mensaje, así que sigamos con más fuerza, con más ánimo. Gracias, hermanos, gracias, hermanas. Hermana Malia Sitimbay dijo, hermana María, Dios te bendiga, saludo. Desde Venezuela, Maracay, estamos en sintonía. Dios les bendiga, hermana, a su familia, a su tía, a su tío, a todos los hermanos, a la hermana Manuelita Sitimbaya, años que no hemos visto. Y hermano Pedro Quispe, ante nosotros cuando éramos más pequeña, ellos era ya terminaba la primaria, éramos alumnos de escuela que se llamaba Liribamba en nuestra provincia, Chimborazo. Salud, hermana, a la hermana Manuelita, al hermano Pedro Quispe, a toda su familia, que el Señor les bendiga. Así mismo saludamos a todos, no hemos nombrado a usted que está escuchando, tal vez viendo en celular o tal vez escuchando por radio, a usted también le digo que el Señor les bendiga, que el Señor les cuide, si es la voluntad de Dios, estaremos otra semana. Gracias por escuchar. Gracias. Que todo sea la voluntad de Dios. Bendiciones de Dios. Hasta otro día.
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de corazón. Como el que viene a Guatemala.

Señor. Y confesamos, Señor, que todo pueblo y nación dirá esto.

Señor, confesamos que la guerra está ganada en el nombre de Jesús. Que por esa cruz del Calvario, Señor, hace 2000 años, tú nos diste la victoria. Y ahora somos más, más que vencedores en Cristo Jesús. ¿Cuántos dicen amén?

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1: Gloria a Dios. Gracias, Señor. Gracias, Señor.

gloria a Dios. Diga, Señor, gracias. Gracias, Señor, por este tiempo. Aleluya. Santo, santo, santo eres, Señor, santo Dios. Aunque somos indignos, tú sigues, Señor, siendo fiel con nosotros. Sea, Señor, tu palabra en esta tarde y noche, hablando, Señor, a tu iglesia y también a todos los que escuchan a través de la radio. Sea tu palabra sanando, restaurando, en el nombre de Jesús. Amén y amén. Gloria a Dios. Pueden tomar sus asientos, tía Arison. Qué bueno, qué precioso. Estamos cantando al Señor. Gloria a Dios. Qué bendición. ¿Cuántos tienen Biblia? Bueno, vamos a tratar sobre un tema acerca de... Acuérdense que en el libro de Hebreos habíamos leído el capítulo 13 en la lectura bíblica, que nos dio una palabra. Habla de la hospitalidad. Muchos preguntan qué es la hospitalidad. El tema que vamos a tratar se llama sanando las heridas. Sanando las heridas. Y en el libro de Hebreos habíamos leído el capítulo 13, versículo 1. Cuando venimos a Cristo, hay que tener o hay que recibir a la gente en nuestras casas. Esto es una tarea difícil para muchos. ¿Y cuántos de ustedes han tenido la oportunidad de visitar a alguien o alguien visitar a alguien? De recibir o de llegar tú a una casa. ¿Tu casa está dispuesta a abrir las puertas o no? Que muchas veces puede suceder lo contrario. Y para poder recibir en casa, tiene que ser sano nuestro corazón, sano. Tiene que ser restaurado, tiene que ser sanado de las heridas. Y para esto vamos a tomar un ejemplo en el libro de Génesis, en el capítulo 33. Génesis capítulo 33. Aquí vemos una historia. Acuérdense que se pelearon entre hermanos. Bueno, no se pelearon, sino eran dos hermanos, hasta nacieron juntos, juntos. Primero nace Esaú, luego Abraham, Jacob, nace con una mano agarrada.

lado de sus pies, Guacharín. Y como nació primero Esaú, era primero, y como Jacob nació después, salió, era el segundo hijo. Son hijos de Isaac. Isaac tiene dos hijos. Y la historia dice, hasta dentro de la vientre de la mamá, estos hermanos estaban en pelea, en competencia, de cuándo salir. Jacob quería ser primero siempre. Y en esto, la historia cuenta que el primer hijo, antiguamente el primer hijo, tenía que heredar todo de su papá. ¿Quién tenía que recibir la heredad? Era Esaú. Pero antes de esto, se ocurre que mamá amaba a Jacob y Isaac amaba a quién más, a Esaú. Entonces, muchas veces nosotros amamos a un hijo más. A ver, ¿cuántos tal vez puede haber en la casa así? ¿Cuántos tal vez las mujeres, las mamás aman a la mujer más y el papá al hombre? O cambio, lo contrario. Y ahí de pronto, cuando se quiere disciplinar a mi hijo, no toca ni. O si no, a ella o a él sí voy a dar, a usted no. Si nosotros hacemos esto, estamos también creando un conflicto, un problema a futuro. Eso es lo que pasó con la vida de José. Jacob ahora tenía 12 hijos. ¿A quién amaba más? A José. A José se le daba ropas de colores. A otros hermanitos, no importa como quiera que se vistan, pero como era el último hijo, quería más. A los mayores se trataba como quiera. Eso causó un problema también, la Biblia lo dice. A los padres tienen que amar a los hijos, a todos, por igual. Por igual. Bueno, no es el tema de que estoy hablando, sino que ocurre un problema entre hermanos. Esaú y Jacob son hermanos. Hay un pequeño inconveniente o problema, sucede que Isaac ya era viejo y quería dejar su heredad, su herencia, su parte al hijo mayor, que era Esaú. Y en una tarde o temprano, Isaac con Esaú están conversando para Nakukunin. Ahora yo quiero darme heredad. Ya era viejo, ya era cieguito también. Pero antes de que yo dé mi heredad, quiero que tú des comida, Nin, de una carne bien cocinado, guisado. Bueno, esto me enseña que cuando seamos viejos ya no vamos a comer cualquier cosa, sino solamente guisado, licuado, porque ya no vamos a poder masticar. Entonces, Isaac, quiero un guisado, carne solamente para chupar, porque ya no tengo ya muela, ya no tengo dientes para arrancar. Quiero una carne bien cocinado, guisado. ¿Se han comido guisado o no? ¿Cuántos han comido? Ya. Está listo para chupar nada más. Y no es para masticar nada. Como era viejo, quería guisado, ya. Pero al otro lado del cuarto, mamá estaba escuchando que el plan de Isaac era dar heredad, y no quería que su hijo menor quede sin herencia. Isaú va al campo
a traer, a matar los animales, a cazar los animales y cocinar, traer preparado para que Isaac coma. Mas en la casa Jacob estaba con la mamá. Planifican, bueno, quiero que tú seas el heredero. Yo voy a preparar comida aquí adentro de la casa. Y más luego, antes de que llegue Esaú, tú tienes que dar comida al papá. De esa manera, mintió al padre, adelantó y recibió la bendición. Isaac vino después. Papá, ya no puedo bendecir, ya no puedo dar herencia, porque yo ya di a tu hermano. Y cuando ya Jacob hizo, mintió a su papá, robó a su hermano, inmediatamente Jacob se fue saliendo de la casa, pensando en su mente que mi hermano va a matar. Eso hace que Jacob sale de la casa huyendo hacia el desierto, hacia el campo, por 20 años. Estaba fuera de la familia. Por 20 años estaba fuera de sus amigos. Por 20 años no estaba ni en el entierro de papá, ni de la mamá. 20 años estaba solo. ¿A causa de qué? De miedo. Manchay. Y sucede en el capítulo 33, versículo 1, Jacob extrañaba su casa, quería volver, pero el miedo no permitía que Jacob llegue a su casa, ni se encuentre con su hermano. Y él planifica encontrar con su hermano y cuentan que el hermano viene a buscar a Jacob. Eso Esaú no estaba buscando a Jacob, solamente la imaginación, la mente, los cuentos. Esaú solo estaba en el campo caminando con sus hombres. 400 personas estaban caminando en el campo después de 20 años. Pero como había miedo en el corazón, temor, Jacob pensó lo contrario. 400 hombres vienen hacia mí para matarme. Eso es lo que pensó. En ningún momento Esaú quería matar a su hermano. Claro, Esaú sí tuvo coraje porque su hermano hizo daño. En el momento sí tuvo coraje. Y en el momento sí pudo de pronto haber habido pelea. Pero Esaú nunca planificó matar a su hermano. Pero Jacob en su mente maquinaba tantas cosas. Ahora Ning viene con 400 personas contra mí para matar. Sabiendo eso, Jacob se preparó comida, regalos y tantas cosas para enviar hacia Esaú, para pedirle perdón, disculpa. Pero en el capítulo 33, versículo 1, alzando Jacob sus ojos, miró, he aquí venía Esaú y los 400 hombres con él. Entonces repartió él los niños entre Lea, Raquel y las dos siervas, y puso las siervas, esos niños delante, luego a Lea, esos niños, y a Raquel, José en los últimos. Y puso delante de ellos, se inclinó a tierra
siete veces hasta que llegó a su hermano. Hasta ahí. Esaú no estaba viniendo para matar, sino que como el miedo, la herida que se ocurrió hace 20 años era presente. Y como era presente, eso hace que Jacob se imagine cosas. Me va a matar, Lin. Ahora mi hermano viene con 400 personas, me va a hacer pedazos. Eso hace que a sus mujeres se para, para acá vayan con sus hijos, otro acá, así dividido en cuatro lugares. Y él solito se presentó delante de Saúl. Y Jacob vino de rodillas delante de Esaú. Pero el versículo 4, Esaú no estaba buscando para matar. Pero Esaú corrió a su encuentro y le abrazó. Y se echó sobre su cuello y le besó. Y los dos lloraron. Esaú, aunque su hermano hizo daño, no guardó rencor, no guardó odio, sino Esaú andaba buscando a su hermano. ¿Dónde estará mi hermano? En aquel entonces no había GPS, no había ni teléfono, nada. No había cómo localizar a su hermano. Como su hermano era lejos, huyendo por 20 años. Y el miedo era que había separado por mucho tiempo. Y ahora el miedo hace que también sus hijos sean separados, sus esposas también sean apartadas. Y se quedó solo. Versículo 4, Esaú en ningún momento estaba queriendo matar, sino él estaba extrañando a su hermano, aunque había hecho daño. Eso hace que Esaú corrió, abrazó y besó a su hermano. Muchas veces habemos personas que nos distanciamos, Mayratu. ¿Cuántas veces tal vez nosotros hemos reunido con la familia? Visitanguichi, humana, visitanguichi. Si hay encuentros o no hay encuentros. Que muchas veces no solamente la familia, sino dentro de la iglesia también nos alejamos por algún resentimiento, por alguna cosa. Muchos hasta de pronto se ocurre cambiar la iglesia. ¿Con qué fin? Con el fin de no encontrar con el hermano. No encontrar con la familia, no encontrar con la persona que hizo daño. Para tener libertad espiritual, tenemos que saber nosotros perdonar a cualquier persona que sea, sin importar haber cualquier daño hecho. Debemos saber perdonar, aunque ellos no lo reconozcan. ¿Para qué? Para poder vivir en paz y tranquilidad. En algún momento de pronto ocurre algo, sucede algo, para yo poder llegar, tocar la puerta confiadamente, o para abrir la puerta confiadamente. Debo perdonar, debo sanar la herida. Que muchas veces nosotros, aquí en la tierra, aquí en el mundo, herimos o nos hieren. Cualquier persona, nosotros tenemos que saber perdonar en el mismo momento. El saber perdonar hará que usted tenga confianza, ya sea con la persona y también con Dios también.

¿Cuántos quieren perdonar? Perdona. Ahora acuérdese un poquito, ¿quién hizo daño a alguien en tu vida? Acuérdese. Alguien de repente. Pudo haber sido tu vecino, pudo haber sido tu familia, alguien hizo daño. A eso tienes que perdonar. El perdonar hará que usted esté libre, en paz, tranquilidad. El perdonar hará que usted se vaya a la casa de tu hermano, de tu primo, de tu amigo, de tu pariente, llegue, salude, o contrario, de repente él está pasando por la calle, venga, Shamui, siéntese conmigo, o vámonos a comer, o vámonos a la iglesia, nos traerá paz. El resentimiento, la herida, a Jacob se paró por 20 años. En los 20 años, digo, de haber separado, ¿qué sucedió? Murió el papá, murió mamá. Él no estaba tranquilo, él estaba solo, ni errante, extraño en un lugar desconocido. Yo sé que tuvo 12 hijos, 4 mujeres, no estaba contento. ¿Por qué? Porque estaba separado de su casa, separado de su hermano, de sus amigos. Pero ¿qué es lo que hizo separar a Jacob durante tanto tiempo? Es solamente una herida de no saber pedir perdón, de no saber perdonar. Eso puede ocurrirse a nosotros también en cualquier momento. Y una de las cosas también, que muchas veces tal vez podemos dudar de Dios también. En algún momento nosotros tal vez hemos cometido un pecado, un error en la vida. Y cuando venimos a la iglesia, el enemigo Satanás, como es acusador, señala, acusa. Eso hace que nosotros no seamos libres para alabar al Señor o para cantar, para decir gloria a Dios también. Como que nos distanciamos del Señor, nos separamos del Señor. ¿Qué tenemos que hacer? En el momento que tal vez nosotros cometemos el error, siempre en Yuganchi tenemos que saber reconocer nosotros mismos. Y tenemos que saber decir, Señor, perdóname. Y cuando tú dices, Señor, perdóname, ¿qué es lo que hace Dios? Dios no dice, mañana te perdono, más luego. Con Dios no hay ninguna acusación. Dios inmediatamente, primera de Juan, recurso en capítulo 1, versículo 9, en primera de Juan, capítulo 1, versículo 9, ¿qué es lo que hace Dios? Cuando nosotros pedimos, confesamos con nuestra boca que hemos pecado. Primera de Juan capítulo 1, versículo 9. Si confesamos nuestros pecados, Él es fiel. Eso hace que cuando usted viene a la iglesia, cuando viene a la casa de Dios, ¿qué es lo que tiene que hacer usted? Señor, perdóname. Soy injusto, soy indigno, soy malo. Si te acuerdas lo que hiciste, habla, diga con tu boca. Si tú confiesas, si confesamos nuestros pecados, Él es fiel y justo para perdonar nuestros pecados y limpiarnos también de toda maldad. Dios perdona y a la vez nos lava también. ¿Y cómo parecemos delante de Dios cuando pedimos?

perdón, limpios, sin pecado. Pero Satanás, enemigo, nos acusa. Él mismo hace que nosotros equivoquemos. Él mismo acusa. Él mismo señala. Pero si nosotros confesamos, quedamos limpios, quedamos perdonados. Versículo 10, si decimos que no hemos pecado, le hacemos a Él mentiroso. ¿A quién? A Dios. Y a su palabra que está en nosotros. Todos hemos pecado. Eso hace que cada vez que usted viene a la iglesia, cada vez que usted viene o se levanta en la noche para acostar, Señor, perdóname. Hice esto, Señor, perdóname. Muchos tal vez en estos momentos han acostado a dormir y no han despertado. De pronto puede suceder eso. Señor Padre, perdóname. Si tú vienes o si yo muero en esta noche, Padre, yo quiero despertarme en el cielo. Eso tiene que ser la oración del creyente. ¿Cuántos dicen amén? Y si algún hermano, no siere, cualquier hermano, puede ser familia o amigo, nos hiere, ¿qué tenemos que hacer? Tenemos que perdonar. El no perdonar hará que usted se aleje del amigo, se aleje de la familia, se aleje de la iglesia. ¿Por cuánto tiempo Jacob estaba a distanciado? Por 20 años. En esos 20 años, ¿qué nomás pasó, Yucaline? Murió el papá, murió la mamá, no estuvo en el entierro. Sus amigos también murieron. Por vergüenza, por temor, él hizo daño, claro. Lo lado bueno de Esaú, cuando había robado la heredad, en algún momento de repente, nosotros podemos quedar heridos, o nos pueden herir, o de pronto nos puede quitar algo que nosotros hemos estado tal vez queriendo comprar. Nos pueden quitar, nos pueden robar. ¿Qué tenemos que hacer? Y mata Rulana Kanchik. Aquí lo bueno que vamos a ver de lo que pasó en la vida de Esaú. Génesis capítulo 27. Mira lo que sucede. Génesis capítulo 27, versículo 37. Ya Isaac había dado toda la bendición a su hermano Jacob. Isaac respondió, dijo a Esaú: he aquí, yo he puesto por señor tuyo y le he dado por siervos a todos sus hermanos, de trigo, de vino lo he provisto. ¿Qué pues te haré a ti ahora, hijo mío? Ya no hay nada para ti. Versículo 38, lo lado bueno de Esaú. Esaú respondió a su padre: no tienes más que una sola bendición, padre mío. Bendíceme también a mí, padre mío. Y alzó Esaú su voz y lloró. Versículo 39, entonces Isaac su padre habló y dijo, mira la bendición que le da: y aquí será tu habitación en grosura de la tierra, del rocío de los cielos de arriba, y por tu espada vivirás, a tu hermano servirás. Eso sucederá cuando te fortalezcas, que descargas su yugo
de tu servicio.

¿Cuál era la bendición para Isaú? Jacob llevó toda la bendición. Isaú se quedó sin nada. Ya se había llevado su bendición. Ahora exige a Isaac: papá, ven, por lo menos con algo tienes que bendecirme a mí. No me vas a dejar sin bendición. Aunque sea una sola bendición, tienes que bendecirme. No importa cualquiera que sea mi bendición, aunque sea uno, quiero para mí. Que lo que hace el papá, ahora serás siervo de Jacob. ¿Y cómo vas a poder combatir, vencer, enfrentar? Es con espada, con lucha. Y esa fue la bendición que recibió Esaú. No se debe amargar el cristiano por nada, hermanos. Que muchas veces de repente cuando nosotros estamos orando, pidiendo al Señor, hasta de pronto se puede morir alguien. No tenemos que decir: Dios, que no escuchaste la oración. Señor, yo he estado en la iglesia tanto tiempo, ¿y por qué me haces esto? Mayoría de las personas que no creen en Dios son aquellas personas que tenieron fe en Dios, pero muchas veces pasa o sucede es cuando ellos estaban pidiendo, queriendo más, eso mismo quitó. ¿Y qué empezaron a decir con Dios? Dios no existe, volvieron ateos. Nosotros los creyentes tenemos que saber vivir conforme la voluntad de Dios. Puede suceder cualquier cosa en nuestras vidas, no tenemos que amargarse ni con nadie, ni con la familia, peor con Dios, hermanos. Si nosotros nos amargamos, nos resentimos, nos vamos a terminar solos, Oyengichi. Solos. Eso no está bien. Salmo 133, verso 1, mira cuán bueno y cuán delicioso es habitar los hermanos juntos. Esto no es solamente dentro de la iglesia, sino es lo más bello, lo más hermoso cuando la familia está también unida. Yo estaba tan admirado de la familia Masacela, Guamán, que todo el día pasaron vendiendo cuí. Y hicieron una buena acción, Paikuna. ¿Por qué hicieron esto? Porque estaba la familia unida. Eso tenemos que vivir, hermanos. De pronto algo nos pasó con nosotros dentro de la familia. Tenemos que saber perdonar. Tenemos que invitar a nuestro. O si no viene, nosotros ir con ellos, abrazar. ¿Esaú qué hizo? A su hermano abrazó. Y luego besó. ¿Y qué pasó? Empezaron a llorar. Así que abrace a tu hermano, a tu tío, a tu familia, a alguien que encuentres en la calle. De pronto por años, de pronto no encontraste, abrázale. Olvida todo lo que hizo. Yo sé que no podemos olvidar, pero ya las cosas pasaron. En el nombre de Jesús, yo estoy bien. Ninacán. En una ocasión, un jefe a un empleado lo despidió. Noche a la mañana. Hasta aquí llegaste, se terminó contigo. Ya no hay más trabajo. Se botó así. Este empleado se puso demasiado molesto. Por tantos años, yo he trabajado con este jefe.
Nunca hice daño y ahora a mí me...

echan. Él estaba tan resentido, tan amargado. Hasta que con alguien encontró. Este alguien dirá, dígale gracias a tu jefe. Ahora, Nirka, ponte tu propio negocio. Ponte tu propio negocio. Tú mismo. Y el hombre juntó todos sus ahorros, puso su negocio. Al final llegó a ser un empresario así, más que su jefe. Se acordó que gracias a su jefe que había botado del trabajo, hizo que él se convierta en un empresario. Al final, terminó dando gracias a su antiguo jefe. Nirka, muchas gracias por botarme. Si no hubiera botado, Nirka, yo nunca hubiera sido un empresario. Suceden cosas en la vida que tal vez mucho queremos, mucho estamos amando, ese mismo tal vez muere o tenemos que perder o tiene que quitar o alguien tiene que hacer daño, no tenemos que amargar, hermanos. Se convierte en amargura, esto va a terminar separando de nuestros amigos. Es importante perdonar, es importante decir, Señor, gracias. Esaú sé que dolió al momento, pero Esaú nunca guardó rencor. Jacob, porque hizo daño, se imaginó que su hermano va a matar. Eso hace que 20 años vivió a distanciado. Es tiempo, Yuganine, es tiempo de estar unido en familia. Familia, iglesia, gloria a Dios. Y cuando vengamos a cantar al Señor, alabe al Señor con todas sus fuerzas. Yo sé que el diablo te trae a tu mente que tú hiciste esto y esto y esto. Si tú has pedido perdón, Dios ya te perdonó. Dios es justo, fiel para perdonar. Tú eres un hijo de Dios, libremente. Tú tienes acceso para acercar a Dios. Así que no tengas temor, no tengas miedo. Es importante aprender a Esaú. Yuganchi, de repente Kaipachapi, Majinkuna, ofende Junata, perdona y Tukunchi. ¿Qué es lo que dice Hebreos? Con esto ya vamos a terminar para seguir cantando, yo creo. El reloj se me paró. ¿Qué horas son? Ah, ya, tenemos 20 minutos. Hebreos capítulo 13, versículos 1. Está la lectura que habíamos leído. Aquí habla de deberes de los cristianos. Ahora nosotros somos cristianos. Permanezca el amor fraternal. O sea, ¿qué es el amor fraternal? Es importante los hijos saber honrar a los padres. Es importante. Y hay Akunata, Visitana, Tapuna, Rina. Por lo menos las personas que están acá, Yayakuna Tiajpika, Rina Kangichi, de acuerdo como están los padres. Cuando ya los padres están todavía sanos, por lo menos deben visitarse unos 4 veces al año. Pero si están enfermos, si están viejitos, hasta se puede ir todos los días también, hermanos. Si puede estar viajando y después el trabajo, otra vez acá a Guayaquil. Yo sé que eso va a ser difícil. Si quieren traer, pueden traer a los ancianos.
dar, cocinar, paikunata, cuidana. Fraternal habla de papá y mamá, hijos. Como iglesia no se debe dejar del amor fraternal. ¿Y cómo es posible, pastor? A nosotros los padres maltrataban, golpeaban cuando nosotros éramos pequeños. Esa es una ira, resentimiento. Yo me he encontrado con muchas personas que me han dicho: mi papá cuando yo era pequeño a mí me maltrataba y hoy por eso yo ya no voy a ver ni. Eso han dicho.

y hoy por eso yo ya no voy a ver niño. Eso han dicho. Son hijos heridos con sus padres. Y como creyentes se debe perdonar esas heridas. Se deben perdonar esas heridas. Pregunté a una nuera si porta bien, va a cuidar a Nerga. Y si porta mal, al asilo. Eso es lo que dijo esa nuera. Depende, Nerga, cómo porte el suegro. Hay muchas personas hacen así. Creyentes cantando, pero con un resentimiento. Debemos perdonar a nuestros padres. Debemos perdonar a nuestros esposos en esta enfermedad, crisis. Un hermanito estaba botado ahí, ni siquiera dio agua a la esposa. Mejor que se muera, Nerka. Y la hermana cantando en el coro. No perdonó. No perdonó a su esposo. El mismo es malo, maltratador, gritón. Allá que se muera. Mejor el hombre sanó, ella se fue muriendo. Son cosas así. Los hijos, ya que son grandes, que hay Vicajuna, tienen que estar pendientes de sus papás, de sus padres. No me deja ver televisión, mejor que se muera. Están tosiendo, imagínate, es mejor que se muera ahí, porque mucho exigen, nos controlan, ninguna hombre alguna. Quisiera que muera. Eso es lo que dicen los muchachos. Eso no se debe haber en la vida del creyente. Se debe haber amor fraternal. El resentimiento, la herida, nos trae separación. Permanezcan en amor fraternal los creyentes. Esposos y esposas, tíos, familias, cuñados, con todos hay que tener amor, amistad como creyentes. Si hemos tal vez discutido o peleado de alguna cosa, ahora que somos cristianos, tenemos que volver a ellos. No importa que te nuevamente echen. Sí, ha pasado así. Hace mucho tiempo compartí esta misma enseñanza. Y un hermanito se había peleado con su hermano y se fue. Escuchó el mensaje, Nerka. Semana siguiente se fue a visitar a su hermano. Hermano, Nerka, ¿a qué vienes ahorita? Dice que hasta eres hermanito, mejor desaparezca. El hermano vino. Dice, pastor, ahora lo menos me echó a mí. Ya ni me quiere ver ni recibir en casa. Yo creo que espera un momento. Esté pendiente. De repente, si él enferma o sucede algo, tiene que ir. Dicho y dicho, en un mes se enfermó. Este hermano, la esposa había dejado en el hospital, ni los amigos, nadie venía. El hermano otra vez asomó en el hospital. Ahí se lloró, hermano, perdóname. Reconciliaron, hermanos. No se amarguen, hermanos, no se amarguen. La amargura, el resentimiento hará que vivamos nosotros solitos como Jacob por 20 años. No sé por cuántos años. Este es el tiempo, Ñuganine, tiempo de estar bien con la familia, bien con Dios, en armonía. No permitir que el odio, ni el rencor, ni la ira domine nuestra mente. Hay que perdonar. Permanezca en el amor fraternal. No olvidéis de la hospitalidad. No olvidéis de la hospitalidad, de que alguien nos visita a nuestra casa, o de pronto un amigo que está por ahí pasando, ve que está ahí mojado de repente.

Con paraguas, ve al frente de su casa, llámale, hey hermano, venga, ¿qué haces por acá? Pase a mi casa. Haz hospitalidad. Hermano, a los tiempos nos encontramos, hermano, vámonos a tomar una cola. Un encebollado, hermano, venga. Converse, cuente que estás en el camino del Señor. No necesario solamente para pedir perdón, sino para una buena relación como iglesia se debe vivir. ¿Cuántos dicen amén? ¿Cuántos dicen gloria a Dios? Y luego versículo 3, acuerden también de los presos. En algún momento tenemos familias de repente presos. Tenemos que irnos a visitarlos. Tenemos que socorrernos. Acordaos de los presos como si estuviera presos juntamente con ellos, de los maltratados, como también vosotros estáis en el cuerpo. Vivir en paz como creyentes. El vivir en paz nos traerá confianza en el Señor. Nos traerá confianza en el Señor. Primera de Juan, el capítulo 3, vamos a ver qué es lo que dice Juan acerca del amor, acerca cuya y manta. Primera de Juan, capítulo 3, versículo 1. Mirad cuál amor nos ha dado el Padre para que seamos llamados hijos de Dios. Por esto el mundo no nos conoce porque no le conoció a Él. Amados, ahora somos hijos de Dios. Aún no se ha manifestado lo que hemos de ser, pero sabemos que cuando Él se manifieste, seremos semejantes a Él, porque lo veremos tal como Él es. Y todo aquel que tiene esta esperanza en Él se purifica a sí mismo, así como Él es puro. Dice, nosotros como iglesia, como cristianos, ¿quién es nuestro Padre? Dios, Nacho. Dios es nuestro Padre. Y como Dios es nuestro Padre, nosotros somos hijos. ¿Cuántos? Todos los que vivimos acá. Y con ellos tenemos que vivir en amor, en unidad. En ese mismo amor del Padre tenemos que vivir. Primera de Juan, capítulo 4, versículos 7. Amados, amemos unos a otros, porque el amor de Dios, todo aquel que ama es nacido de Dios y se conoce a Dios. Y el que no ama, ahí está, el que no ama, no ha conocido a Dios, porque Dios es amor. En esto se mostró el amor de Dios para con nosotros, en que Dios envió a su Hijo unigénito al mundo para que vivamos para Él. Entonces el amor no es solamente palabra, sino el amor es demostrar también en algún momento. Este es el buen tiempo de reunir en familia. Lo único recomendable es que Yoganini, como iglesia, como pastor, no hagan el miércoles, porque es culto. No hagan el domingo. Reúnan en cualquier momento con la familia. Vayan, caminen, un paseo con todos. Yo creo que una vez lo pueden hacer. Pero ¿qué no permite hacer esto? Un poco de resentimiento, Mayrato. Oh, que me hizo esto de aquí, no me gusta, que no quiero, porque me hizo esto, Nisio. Perdónale. El perdonar hará que usted viva en armonía. Vamos a ponerse de pie. El tiempo
se ha terminado.

Así que perdona al que hizo daño a alguien. Porque siempre tenemos a alguien que nos hizo daño. Siempre. Tenemos que perdonarnos. Y muchas veces esto ocurre dentro de la familia o dentro de la iglesia, Mayratuca. Ocurre. Y tenemos que perdonar. Vamos a levantarnos para orar al Señor, para que tú digas, por alguien que tú acuerdas, para que tú digas, Señor, yo perdono a esa persona, para que tú digas en oración, para que digas, yo perdono a esa persona, yo perdono. Ya de aquí tú perdonas y mañana tienes que vivir ya en un nuevo ambiente. Vamos a orar. Soberano Dios, Señor Padre Eterno, en esta noche, Señor, queremos darte gracias por tu palabra. Tu palabra dice que esta es la confianza que tenemos en el Padre. La confianza es que venimos a tu casa, a la iglesia, podemos pedir lo que nosotros queremos. Podemos cantar y exaltar, estamos seguros de que tú nos vas a escuchar. La confianza en ti, Señor. Para tener confianza en ti, Padre, es reconocer que hemos pecado, que hemos faltado. Tener confianza con la familia es también reconocer que muchas veces tal vez hay personas como Esaú, si no están acá adentro, o hay personas que están escuchando, están separados, destituidos, como dijo Romanos, de la gloria de Dios, separados de la familia, de los amigos, es por una herida que muchas veces causaron o causó alguien. Pero en esta noche, en este tiempo, en estos momentos de crisis que se está viviendo el mundo, es tiempo, Señor, de perdonarnos. Señor, perdonamos, perdono a alguien que hizo daño en mi vida. Quiero tener confianza, Señor, una nueva oportunidad, Padre, de reunir, de conversar, de estar en comunión siempre contigo, Padre. En el nombre de Jesús seas tú tratando, en el nombre de Jesús, para estar juntos en armonía. Cuando estamos juntos en armonía, ahí dice, hay salvación y también hay bendición. Eso queremos para la familia, para la iglesia, en el nombre de Jesús, Padre.

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1: Voy a llamar a nuestro querido pastor AM. Muy usado grandemente a nivel internacional para la gloria del Señor. Viene desde la provincia del Guayas. ¿Quién no ha escuchado de la manera como Dios usa a este varón? Y ha sido de bendición. Creo que en esta noche no será la excepción. Dios tiene

Aleluya. Estimados hermanos, ministros de la multiforme gracia de Dios, queridas hermanas integrantes del Ministerio de Alabanza y Oración Corona de Vida, de la misma manera quienes honran con su digna presencia en este hermoso lugar como invitados especiales después de Dios, diferentes medios de comunicaciones oficiales, alternos, alternativas, queridos hermanos jóvenes integrantes del Ministerio de la Música Cristiana, mi estimado hermano Manuelito, y todos quienes están presentes en este hermoso lugar, Dios Todopoderoso los bendiga a cada uno de ustedes. Muy buenas noches de Dios. A Dios sea la honra, a Dios sea la gloria por todos los siglos de los siglos. Antes de orar, quiero pedir un favor tan grande por la gracia y misericordia de Dios. Yo no sé cuántos trajeron la Biblia. Levanten la Biblia, por favor. A ver, no quiero preguntarle si trajeron los celulares, ya Biblia analógica o Biblia física. Y si en caso que hay alguna persona que no tiene Biblia, así Biblia analógica, pregúntele, dile, ¿es cristiano o no es cristiano? Al fin y al cabo, ¿qué es usted? Pregúntele. Ya. Esta preciosa noche, mis hermanos, presten una atención. Como aplicación, vamos a terminar diciendo a Padre Dios que nos perdone por los errores que cometemos. La gente sí está convirtiéndose muy tecnificados y ojalá, bendito sea el Señor, creo que estamos siendo transmitidos por diferentes medios. Ojalá los pastores se concienticen que en la congregación a nosotros nos evangelizaron con esto, no con el celular. A nosotros nos evangelizaron de rodillas, con lágrimas, en las altas cumbres, en los altos pajonales, de noche, de la madrugada. Por favor, mis hermanos, vayamos entendiendo bien la bendita y eterna palabra del Señor. Y muchas gracias, y perdone de pronto si le hablé algo fuerte a cada uno de ustedes. Libro de Salmos, capítulo 95, versículos 6 y 7. Abra la Biblia. Capítulo 95.

¿Ya lo tienen, mis hermanos? Padre, en el nombre de Jesús, en esta preciosa noche, Señor, permítanos acercarnos ante tu presencia. Tú conoces, Señor, mi sentir, mi pensar, mi actuar. Y no podemos, Señor, ocultar, Señor, delante de ti, porque tú eres un Dios omnisciente que escudriña, Señor, hasta las intenciones más profundas de cada hombre y mujer. Padre, muchas gracias. Espíritu Santo, gracias por estar en nosotros y con nosotros y sobre nosotros. Poderoso Señor, Tokikona tiaripai chikso rogani nyoka chota favoreciwai chiko ke musikus kuna somakta tiarichon mana kanjaman jokserincho roganicho ni kafe obianaman ni sopa mikonaman, sino con la Biblia en la mano, porque los voy a dirigir especialmente para los músicos y cantores a través de esta preciosa palabra del Señor. Amén, mis hermanos. Nyacho listos kanchi wa ukikona panikona. Hawaman Himalaya kanchi. Nyacho allí kangichi. Listos kangichi, hermanos. Bendito sea el Señor. Bueno. Apamos kunaka. Charis kunaka. A más de la Biblia. Una hojita. O un bolígrafo. Porque vamos a recibir la palabra del Señor. Regáleme exageradamente. Exageradamente unos 40 minutos. Y pues, gracias al Señor, avanzaremos. 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

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Mejorando la actitud del corazón de un verdadero adorador. ¿Ya? Mírenme hacia acá, mis queridos hermanos. ¿Saben lo que ha perdido la esencia, la joya más preciosa, la iglesia cristiana quichua? Uyashun yachashun ningichichu imatati iglesia cristiana quichua o indígena ka hichushka perdishka, no sé imamás asao entendegichi. ¿Cuál es la esencia que hemos perdido, mis queridos hermanos? ¿Usted quiere saber esa palabra? Vaya ahí. Es la vida de la adoración. En este precioso pasaje bíblico encontramos muy hermosos puntos importantes. En el libro de Salmos, capítulo 95, versículos 6 y 7, si es posible solo 6, habla de cuatro actitudes. ¿Ya? ¿Cuáles son aquellos cuatro actitudes? La Biblia habla, el número uno que dice, venid. Número dos, que dice, adoremos. Número tres, postrémonos. Y número cuatro, arrodillémonos. Y la aplicación viene, la parte última dice, ¿delante de quién? Delante de Jehová, nuestro Hacedor. Muchas gracias por apagar esas luces. ¿Ya? Hermanos amados, queridos y siervos y siervas y ministros y ministras de Dios. 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Y mapi miñukanchika, kaita entendis pacatizo. Y allita error está cometinchi hasta para orar. ¿Qué es lo que a veces confundimos? Decimos, Señor, tú eres el primer. Se ha escuchado, tal vez en Tungurahua no haya, bendito sea el Señor, que ni siquiera contamine eso. Pero en otras provincias vengo escuchando cuando dice, Señor, tú eres el primer invitado. ¿Qué dice usted? ¿Está bien o está mal expresado esa palabra? Para ustedes está bien, pero para mí está mal. Porque la Biblia dice, venid. ¿A quién está diciendo venid? ¿Al Señor o a la gente? A la gente. El Señor no debe ser invitado, hermanos amados, queridos. Un invitado, así como vino, se va. El Señor debe ser el dueño de este gran impacto. Y este no es un evento, es un impacto de Dios. Porque un evento, cualquier cosa pasa. En un impacto, ahí está la presencia del Padre. En un impacto, ahí está la presencia del Espíritu Santo. En un impacto, ahí está la presencia del Señor Jesucristo. El Padre para enseñar. El Hijo para, hermanos amados, corregir, para salvar. El Espíritu Santo de la misma manera, para instruir, para recordar y para traer muchas maravillas que nosotros necesitamos de parte del Señor. Y allá Dios está yuyarina wasiman shamuichi, venid. Mananincho, vengan, venid, es algo personal. Shamuichi. Y mapan, hermanos. Chica, y allá Dios pachimika, siguiente palabra, ninka. Y allá Dios pachpay pachutita hatun yachingapa, adoremos. Venid. Ahora mi pregunta aquí en esta preciosa parte es, ¿cómo tenemos que acudir? ¿Con qué actitud de corazón tenemos que asistir? Si el Señor dice a través del salmista David, venid, ¿cómo tenemos? ¿Cuál será la manera correcta de asistir a la presencia de Dios? Uyanguiche, salmistas, uyanguiche, músicos, uyanguiche, coros. Número uno, ñukanchi kayaya Dios tayuyarina wasiman. Ñukanchika paipaksuti tatun yachingapa.

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Voy a coincidir con todo el amor. Ama kikin kakaiman samus kakangi, porque tienes que cumplir una actitud, una agenda de concierto. Eso no, por favor, le ruego en el nombre de Jesús. Vengan con amor. ¿Y qué es el amor? Un músico, un salmista, un bendito sea el Señor integrante como coro de la iglesia. La palabra referente a amor quiere decir, tiene que venir, hermanos, con total entrega al Padre, al Hijo, al Espíritu Santo, con un total entrega de cuerpo, alma y espíritu. ¿No están de acuerdo, no es cierto? May hangunak samung piñariska. May hangunak samung kolera. Zakiriska. Usted tiene que venir con amor a la presencia de Dios, señorita joven. Yo estoy viendo en la parte de afuera, hay gente espaciando. Mira las sillas vacías. Y ya más tarde cuando dice, hermano, tal iglesia venga. Y estoy seguro que ellos, los que están afuera, van a estar primerito aquí. Eso no es una manera de adorar a Dios. Dios no está de acuerdo con esos tipos de ritos, mis amados hermanos. Quizás no le guste esta palabra, pero tengo que decir la verdad. ¿Qué quiere decir adorar? Adorar, mis amados hermanos, sí, muchísimas gracias. Es una parte. Usted puede adorar cerrando los ojos. Usted puede adorar abriendo los ojos. Usted puede adorar agachando la cabeza, levantando la frente. Usted puede adorar según como nace en tu corazón. ¿Están aquí, hermanos? Nadie me puede obligar a mí que haga esto o aquello. Por algo yo tengo a mi Espíritu Santo. Él es el que me enseña, Él es el que me impulsa, Él es el que me dice y lo que tengo que hacer. Adoremos. La adoración, la verdadera adoración, hermanos, con mucho respeto, queridos hermanos músicos, tecladistas, percusionistas, guitarristas, bajistas, la esencia de adoración no es música. La esencia de adoración no es melodía, no es ritmo, no es armonía. La esencia de adoración es la vida. Dios no está buscando a la música, Dios no está buscando a la melodía, Dios no está buscando a los alabadores, Dios no está buscando a la adoración. En San Juan, usted sabe la Biblia, Jesús dijo, Dios está buscando ¿a quiénes? A los adoradores. ¿Y cuál debe ser la actitud de aquel adorador o de aquella adoradora? En espíritu y en verdad. Yo canchi con un tiempo adorador con la iglesia mía y cumpliendo mi con tombi con dormir mi con achuzasa muy machuzasa en machare. Entonces, ¿qué necesita la gente? La gente necesita conocer la palabra del Señor. Voy a con el chicho. Chaiwasha caninca, vengan, postremos. Hermano, hermanito, ven, ven acá, ven hermano, ven, haga algo para el Señor. Cualquiera de los dos, vengan, en el nombre de Jesús. Me gusta trabajar con los que no están haciendo nada. En el nombre de Jesús, acuéstese de boca abajo, tírese de todo, pero para hacia allá, hermano, hacia allá. No le muestre la mala cara. Bien, bien, bien, bien, antes que te haga acostar. Es la palabra postrar, es esta. Tópele con la frente al piso, ahí, quietito. Este es postrar. Y nosotros cantamos, ¿no? Seguir tu caminar, Señor. Postrarán. ¿Y cuándo nosotros postramos así? ¿Ah? En los tiempos del Antiguo Testamento, 3 horas tenían que mantener así
en el lugar santísimo. Esto se llama humillación, esto se llama obediencia, esto se llama quebranto. Que fuera de él no puede haber ningún profesional, ningún filósofo, ni científico. No hay ni otro rey, ni otro Dios. Ningún demonio puede ser más grande que nuestro Dios. Por más que seamos entendidos, somos menos que cualquiera. Eso significa postrar. Están aquí. Gracias, mi hermanito. Gracias, papá. Démosle un fuerte aplauso para mi hermano. 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Pamba pitopachina. Chaita con huacaspa, huacaspa, huacaspa. Sacerdote kunaka tiempo del Antiguo Testamento pica. Salmista, cantores, músicos kunaka Dios taka. Dios puña Juan Jucherka acá. Yucanchica. Pónganse de rodilla. 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Chaipchusha kungurion kungurín. Estamos cumpliendo lo que dice Salmo 95:6. Queridos pastores, en su iglesia, la iglesia se acostumbra a arrodillar. Se acostumbra. Una cosa es arrodillar y otra cosa es postrar. ¿Ya? Luego dice, tenemos que arrodillar. Pero yo en esta preciosa noche quiero hacer una pequeña y preciosa combinación. ¿Ustedes qué entienden cuando dice coro? Y mati kikinguna coro acá. ¿Ya? Mensajeras tam kai rikukuyachin panda rikukuni o kikinguna. No se ñach con garganguichi o yarikunguichi. Yachargangichi mishkiwatata. Pero sakir el ganguichi. Dios, el diablo, charcar, que no se mamón, saque el ganguiche. Pero para mí, aquí está mi hermana pastora y sierva de Dios, Delia. Para mí, un coro, un músico, un cantor, si no está estudiando la Biblia, discúlpeme, yo no considero como un ministerio. Porque, gracias mi hermano Manuel, hace rato ya dijo, este es el motor de un cristiano. Si no están estudiando la palabra, permítame, dijo un pastor, están hechos fritos, hermanos. Lo que más la gente hoy en día estudia, gracias, yo valoro, algo ha de significar. Lo que más estudias, gente conaca hasta jumbishwa. Pero manas ricónico, te estudias la Biblia, te estudias jumbivo en estudias, manas ricónico, hermanos. Leen la Biblia, tombi. Y algunos ni hablan, ni siquiera caminan con la Biblia. Antiguo Testamento, picoro taka. Mínimo, mínimo, Antiguo Testamento, pica, 12 personas me shukoro taka forman a carca. Chaimanta, Wichimanka, David, ka formashkami, 4,000 integrantes. Solamente músicos, trompeteros, con ayame, 120 trompeteros carca. Yo canché iglesia, más una música está charenchi. No tenemos ni 100. ¿Ah? Hermanos amados, queridos, Antiguo Testamento pica. Queridos amados y siervos del Señor, Oyapangi Kaita. Kaita, vamos, vamos, vamos conmigo a ver. Pero hábleme con la Biblia, pues pastor, ninguichare, sino que no quiero incomodar. ¿De qué me sirve que yo le dé tantos versículos y no explique nada? Pero vamos, Primera de Crónicas, capítulo 23. Primera de Crónicas, capítulo 23, versículo 3. Corona de vida, ratito, happy, Biblia, tamaneja, nadiachikuname. Primera de Crónicas, al ladito de Apocalipsis, coja nomás, hermanas. Primera de Crónicas, capítulo 23, versículo 3, mira lo que dice. Fueron contados, ¿quiénes? Los levitas, aquí está la edad, de 30 años arriba, hasta ahí nada más. Por favor, regáleme un tiempo.
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